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1: Los problemas financieros que has enfrentado te han quitado la paz. Trabajas mucho, pero el resultado es poco. Estás endeudado y ya no sabes qué hacer para pagar las cuentas. Si eso es tu situación, yo quiero que escuches con atención el caso verídico de Juan, que enfrentó grandes dificultades para salir adelante, refugiándose en el alcohol, en el cigarro, para poder olvidar los problemas, pero su vida iba de mal en peor. Pero él te va a contar con más detalle. Juan, contanos, ¿cómo era tu vida financiera antes de participar de la reunión del Congreso de la Prosperidad con Dios los días lunes?
2: Bueno, yo llego al país ya que vine de Paraguay, de muy chico, porque buscando una mejor oportunidad, ya que allá también era muy difícil para mí, pero pensando que iba a conseguir cosas, digamos, más fáciles o más rápidos acá, con esa intención, pero todo me fue más difícil, porque estar en un país que no me pertenece, o sea, que no era más difícil para mí. Fueron pasando muchas cosas en mi vida, así luchando, consiguiendo mejores oportunidades. Fui a otras provincias, tampoco no podía salir adelante porque todo lo que yo quería hacer no me salía. Entonces, por medio de eso también estuve involucrado en los vicios, el cigarrillo, estuve con el alcohol, quizás para olvidarme por lo menos de lo que me estaba pasando, porque vine al país para buscar, digamos, salir adelante, ayudar a mi familia que quedaron allá. Entonces se me fue muy difícil conseguir salir adelante. Así vivía de changas, o sea que conseguía una changa un mes, dos meses, se cortaba. No podía salir adelante hasta que llegó un punto de tuve que salir a pedir prestado, pedir para comer porque no tenía, por causa de las changas que conseguía, no tenía una vida estable. Estaba siempre, digamos, pidiendo favores a otras personas, ya que me encontraba solo. Tenía amigos, pero los amigos que me llevaba no me daban un trabajo estable ni un trabajo para sobrevivir, sino que me llevaban a los vicios. Siempre para los vicios había, quizás no había para la comida, pero sí para los vicios. Bueno, mi vida sigue así hasta que conozco a mi esposa. Nos casamos, luego vinieron los hijos y mi vida es como que seguía siempre igual, o quizás peor, porque teniendo ya casado, teniendo hijos, ya la necesidad era mucho más. Entonces tenía que sacrificarme más, pero más me sacrificaba y es como que no me salía, o sea que siempre estaba en el mismo lugar. Trataba con toda mi fuerza, pero no podía, digamos, salir adelante. Ese siempre fue un problema para mí, poder salir adelante. Por ahí tenía, y a veces se me iba de las manos todo lo que ganaba. Entonces siempre fue, digamos, muy difícil para mí. Conozco la Iglesia Universal por medio de una invitación de mi esposa. Mi esposa empieza a concurrir a la iglesia y ella me invita. Muchas veces, no voy a decir que fue en la primera vez que llegué, porque fueron muchas veces. Pasaron 8 años de todas las invitaciones que ella me hizo hasta que yo un día decidí ir a la iglesia, conocer la iglesia. Yo empecé a participar los días lunes en la reunión de prosperidad, donde empecé a poner en práctica lo que nos enseñaban, y a partir de ahora empezaron a cambiar muchas cosas, porque yo empecé a tener, digamos, lo que nunca tuve, una casa propia. Empecé a tener gentes digamos, que trabajaran para mí. Empecé a tener mi primer vehículo y después año tras año cambiando. Y hasta llegué a mi cero kilómetro. Hoy tengo mi casa propia, soy prosperado, tengo para vestir, tengo para comer, y lo que siempre digo yo, que vale la pena participar los lunes, vale la pena seguir la orientación que Dios nos da. Gracias a Él y gracias a la dirección que siempre Él nos da, lunes tras lunes, yo estoy prosperado, bendecido y voy por más. El Espíritu Santo en mi vida ha sido la mayor conquista. Es lo mejor que me ha pasado en la vida. Porque sin el Espíritu Santo, yo siempre dije, conocí a Dios y atrás de eso conocí el Espíritu Santo. Es el que me da todas las mañanas la fuerza que yo necesito para seguir. Luchas siempre vamos a tener. Yo siempre tengo luchas, pero las luchas que tengo, gracias al Espíritu Santo, lo puedo pasar, enfrentar, y siempre día a día, yo sé que la fuerza que va a venir del Espíritu Santo.
0: Tres maneras de salir del desierto y vencer. Primera enseñanza. Todos pasamos por desiertos. Estos hacen parte de la vida del ser humano. Son las luchas, problemas y desafíos que enfrentamos en nuestra vida. Hasta el Señor Jesús fue llevado al desierto. Entonces Jesús fue llevado por el Espíritu al desierto. Mateo, capítulo 4, versículo 1. Aquellos que no tienen una alianza con Dios fracasan en el desierto, pero aquellos que lo sirven y le son fieles, cruzan el desierto y salen como vencedores. Segunda enseñanza. Quien sirve a Dios nunca está solo en el desierto. Dios camina a nuestro lado. Él nos guía y nos da la orientación y fuerzas para cruzar el desierto y salir de él siendo más fuertes y victoriosos, pues escrito está: cuando pases por las aguas, yo estaré contigo, y si por los ríos, no te anegarán. Cuando pases por el fuego, no te quemarás, ni la llama arderá en ti. Isaías, capítulo 43, versículo 2. Tercera enseñanza. La victoria viene después del desierto. Dios nos da la respuesta. Él nos recompensa. Más allá de salir fortalecido, más resistente, paciente y confiado, cuando cruzamos el desierto, también recibimos la recompensa, la victoria, la realización de aquel sueño tan esperado, pues escrito está: he aquí que yo haga cosa nueva, pronto saldrá a luz. ¿No la conoceréis? Otra vez abriré camino en el desierto y ríos en la soledad. Isaías, capítulo 43, versículo 19.
1: Juan, que durante muchos años enfrentó muchos problemas financieros, deudas, aparte de los problemas financieros, vicios del alcohol, cigarro, para poder olvidar los problemas que solamente empeoraban, porque eso no resolvía su vida, no resolvía su problema. Él tenía trabajos temporales, duraban poco. Pero cuando él aceptó la invitación, el desafío de participar el día lunes, hizo un pacto con Dios las puertas se abrieron y él fue libre de los vicios. Él consiguió salir adelante, tiene paz, hoy es feliz con su familia. Su vida está totalmente transformada, próspera, porque él hizo un pacto con Dios, colocó a Dios en primer lugar. Vos también podés hacer lo mismo, comenzando en este día lunes. Sí, en este día lunes, 8 de la mañana, 10 de la mañana, 16 horas o a las 20 horas. Trae tus proyectos. Vamos a determinar que las puertas que están cerradas se abran. Estamos iniciando los últimos 3 meses que faltan para terminar el año. ¿Y cómo quieres terminar? Yo creo que bien, ¿no es verdad? Entonces, aceptar, hacer un pacto con Dios. Y vas a ver que las puertas que están cerradas se van a abrir en tu vida. 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En Zárate, los mismos horarios, Avenida Galés, 880, o en la Universal más cercana a tu domicilio. Dedico este lindo tema a todas las personas que nos escuchan ahora desde la ciudad de Arrecifes.

0: Si vos me escuchás desde la ciudad de Arrecifes, en este día martes, a las 19 horas, escribí tus problemas en una hoja y llévalo. Llévalo porque vamos a determinar que las puertas que están encerradas en tu vida, ellas se abran y las puertas se van a abrir. ¿Y dónde lo tenés que llevar? En la calle Ramón Lorenzo, 175. En el Salón de Eventos Canela. Toma nota. Calle Ramón Lorenzo, 175. En el Salón de Eventos Canela. A las 19 horas. Y así como se abrieron las puertas para Pilar, que vas a escuchar ahora, las puertas se abrirán en tu vida también.
1: Pilar, bueno, mi vida era una miseria, enfermedades, presentaba currículums por todos lados, eran invisibles mis currículums. Y así, en esa condición de miseria llegué a la iglesia. Yo tenía 10 años de desempleo, vivía de mi familia, mi hermano me daba de comer, iba a comedores a buscar alimento para mis hijos, mi casa estaba a punto de perder mi casa no tenía luz, no tenía gas, la heladera estaba vacía, enfermedades, así llegué en esa condición. Entendí que el diezmo era mi salida. Y después de ahí las puertas se fueron abriendo, una amiga tocó el timbre de mi casa, me ofreció trabajo y así mi vida fue avanzando. Tuve varios emprendimientos de comidas, en la costura, y hoy en día tengo un negocio ya armado, a punto de inaugurar uno nuevo en la zona de Tribunales. Así que, bueno, mi vida cambió, mi salud está excelente, mis hijos en la presencia de Dios. Sinceramente, en este momento puedo disfrutar de esa famosa prosperidad que Dios nos da en la salud, en la familia y, bueno, y económicamente, por supuesto. Así que yo aconsejo a todo el que se acerca a la iglesia que escuche las recomendaciones del pastor cuando habla del diezmo.
0: Pilar colocó a Dios en primer lugar y las puertas se abrieron. Hizo un pacto con Dios y vos también podés hacer. Vos que me escuchás desde Arrecifes, en este día martes, tomando esa decisión, esa actitud. Si querés hablar conmigo, comunicate 3489-673683. Y si querés conocer un poco más de la Universal, ingresa a nuestra página oficial universal.org.ar. Que Dios te ilumine a vos y toda tu familia.

0: Las Sagradas Escrituras dicen. Y le rogaban que les dejase tocar siquiera el borde de su manto. Y todos los que le tocaban quedaban sanos.
1: A mí me dolía todo el cuerpo de muchos años. No podía trabajar, no podía, también tenía gastritis. No podía comer nada, no podía tomar mate, nada, nada. Ya sé, toda mi vida sí sufrí de eso. No podía comer nada, no podía tomar mate, nada, nada. Me quedé sanado totalmente.
2: Yo vine con mucho dolor de espalda y la cervical, o sea que toda esta parte. Ya desde el viernes que me trabó y no pude venir. Es la primera vez que vengo y bueno, ahora toqué en el manto y quedé curada. Hace bastante que venía con el problema.
3: Era todo el dolor de la cadera y la pierna, pero no me podía ni sentar ni caminar porque me dolía. Vine, toqué el manto, cuando terminamos de tocar el manto, no me duele.
4: Que vengo por un problema que tenía los huesos de mis articulaciones hace 3 años. Y bueno, hoy al pasar por el manto se me fueron los dolores. Ya estoy sanada.
5: Bueno, yo vine acá, primera vez vine con silla de ruedas, ¿no? Empecé a caminar. Ahora vine y tocó el manto, que yo andaba con la gente. Todo duro esto, ¿vio? Y yo, mire, que usted no va a creer. No hacía nada. Y ya empecé a trabajar también, porque no trabajaba. Mire, hoy justamente, mire, que usted no crea, me conseguí el laburo. Era para 3 años esto, el médico me dijo, por 3 años no podía caminar. Y ahora estoy curado. Todo cambió.
6: ¿Su nombre?
7: Noemí.
6: ¿Y ahora?
7: Yo tengo un problema grandísimo del riñón y me agarró la pierna y no puedo hacer más nada.
6: ¿Problema dónde? ¿Los riñones?
7: Del riñón, sí, el riñón derecho.
6: ¿Riñón derecho? ¿A cuánto tiempo con ese problema?
7: Llevo como 3 años.
6: 3 años. ¿Y ahora? ¿Qué tocó el manto?
7: Sentí un calor grande desde la planta de los pies hasta acá arriba.
6: ¿Y ahora?
7: Ahora no me duele nada.
6: ¿Salió todo?
7: Todo.
6: ¿Hay solución?
7: Sí, hay solución.
6: De un fuerte aplauso para Jesús.
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5: Las Sagradas Escrituras dicen. Y le rogaban que les dejase tocar siquiera el borde de su manto, y todos los que le tocaban quedaban sanos.
6: Está desesperado por causa de las enfermedades físicas, espirituales, emocionales. No sabe más qué hacer. Quiero hablar con usted que en esta noche me está escuchando y se encuentra desesperado porque esta enfermedad usted lo tiene, este familiar lo tiene y ya hizo de todo para encontrar una solución. No encuentra absolutamente nada. Y el desespero está tomando control de su vida. Quiero que ahora preste mucha atención, levante el volumen de su radio, de su smartphone, de su teléfono, de su celular. Escuche con atención lo que ha acontecido con estas personas al tocar el manto.
7: Bueno, yo me llamo Beatriz Noemí Eslar y antes de tocar en el manto, yo sufría con flujo de sangre. Si bien yo ya conocía la Universal, ya había participado y había tenido muchas bendiciones, gracias a Dios, me encontré con que un día empecé con estas pérdidas de sangre y la verdad que me impedía hacer mi vida normal. Entonces empecé a utilizar mi fe, si bien iba al médico porque tenía que ir en algunas oportunidades, me sentía muy débil. Bueno, cuando yo fui al médico, al principio no sabían qué tenía, porque ellos decían que estaba todo bien, que podía ser la menopausia, pero la menopausia no era

0: También me decían porque yo era muy joven, entonces no podían saber ellos. Por otro lado, cuando me encuentran los quistes foliculares, decían que bueno, que eso iba a pasar. Pero, claro, eso traía otros inconvenientes, otros problemas. Y para ir a trabajar, para hacer mis cuestiones diarias, yo no podía, porque me sentía débil. De hecho, en una de las oportunidades, el médico me dice, porque yo tenía que ir a la guardia ginecológica, que también eso era otro problema, porque no se encuentran en todos lados. Entonces, ellos me revisaban y como que estaba todo bien, pero había una pérdida. Entonces, como que no se sabía muy bien qué hacer. Había que esperar. En ese transcurso de esperar, a mí se me pasaban los días y aunque yo hacía las cosas, yo me ponía mal. Entonces, en un momento me dicen que, bueno, tenía falta de hierro. Entonces me dicen lo que tenía que tomar, lo que tenía que hacer. Bueno, yo lo hago. Pero a la vez digo, no puede ser así, porque las pérdidas cada vez eran peor. Y ya lo último, a mí me costaba estar parada porque era una pérdida muy grande y uno sentía. Entonces a la vez tenías esa cosa de que estar adelante de la gente y eso impedía salir o hacer cosas así. Bueno, paralelo a que iba a los médicos, ahí empecé a usar mi fe, pero de otra manera, ¿sí? Ya más decidida y pidiéndole a Dios, ¿no? Esa restauración en la sanidad. Y fui, toqué en el manto y ya fue diferente. Realmente cambió mi vida, porque volví a hacer todo lo que tenía que hacer, ya no tenía miedo, pude salir también, ir a trabajar sin ningún inconveniente.
1: Mi nombre es Fernanda, padecí con fibromialgias durante 13 años. Esta enfermedad incluye dolores fuertes en las articulaciones, depresión, angustia, tristeza, mucho dolor de cabeza, mareos, inestabilidad. Por ejemplo, estás en cualquier momento del día o haciendo cualquier actividad o cruzar una calle y te sentís mareada. Bueno, y estos dolores fuertes o constantes provocaban que me imposibilitaban desempeñar una vida normal, ya sea laboral o en el poder estudiar. Estuve medicada con esta enfermedad también durante 13 años, desde que me la detectaron. El médico reumatólogo lo detecta por los síntomas, por la cantidad de síntomas. Y bueno, estuve medicada con pastillas para dormir, pastillas. Por los síntomas, por la cantidad de síntomas, y bueno, estuve medicada con pastillas para dormir, pastillas para por los síntomas, por la cantidad de síntomas, y bueno, estuve medicada con pastillas para dormir, pastillas para dolores, antiinflamatorios. Tenía que tomar nada. De todo, bueno, lo más importante es que tengo paz, paz, tranquilidad. Tengo estabilidad emocional también. Bueno, mi mayor conquista fue el Espíritu Santo. Hoy tengo paz, tengo una vida bendecida, tengo tranquilidad, puedo desarrollar todas mis actividades con normalidad.
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6: Está desesperado por causa de las enfermedades físicas, espirituales, emocionales. No sabe más qué hacer. Quiero hablar con usted que en esta noche me está escuchando y se encuentra desesperado porque esta enfermedad usted lo tiene, este familiar lo tiene y ya hizo de todo para encontrar una solución. No encuentra absolutamente nada. Y el desespero está tomando control de su vida. Quiero que ahora preste mucha atención. Levante el volumen de su radio, de su smartphone, de su teléfono, de su celular. Escuche con atención lo que ha acontecido con estas personas al tocar el manto.
7: Bueno, yo me llamo Beatriz Noemí Eslar y antes de tocar en el manto, yo sufría con flujo de sangre. Si bien yo ya conocía la Universal, ya había participado y había tenido muchas bendiciones, gracias a Dios, me encontré con que un día empecé con estas pérdidas de sangre y la verdad que me impedía hacer mi vida normal. Entonces empecé a utilizar mi fe, si bien iba al médico porque tenía que ir en algunas oportunidades, me sentía muy débil. Bueno, cuando yo fui al médico, al principio no sabían qué tenía, porque ellos decían que estaba todo bien, que podía ser la menopausia, pero la menopausia no era, también me decían, porque yo era muy joven, entonces no podían saber ellos. Por otro lado, cuando me encuentran los quistes foliculares, decían que bueno, que eso iba a pasar. Pero, claro, eso traía otros inconvenientes, otros problemas. Y para ir a trabajar, para hacer mis cuestiones diarias, yo no podía, porque me sentía débil. De hecho, en una de las oportunidades, el médico me dice, porque yo tenía que ir a la guardia ginecológica, que también eso era otro problema, porque no se encuentran en todos lados. Entonces, ellos me revisaban y como que estaba todo bien, pero había una pérdida. Entonces, como que no se sabía muy bien qué hacer. Había que esperar. En ese transcurso de esperar, a mí se me pasaban los días y aunque yo hacía las cosas, yo me ponía mal. Entonces, en un momento me dicen que, bueno, tenía falta de hierro. Entonces me dicen lo que tenía que tomar, lo que tenía que hacer. Bueno, yo lo hago. Pero a la vez digo, no puede ser así, porque las pérdidas cada vez eran peor. Y ya lo último, a mí me costaba estar parada porque era una pérdida muy grande y uno sentía. Entonces a la vez tenías esa cosa de que estar adelante de la gente y eso impedía salir o hacer cosas así. Bueno, paralelo a que iba a los médicos, ahí empecé a usar mi fe, pero de otra manera, ¿sí? Ya más decidida y pidiéndole a Dios, ¿no?, esa restauración en la sanidad. Y fui, toqué en el manto y ya fue diferente. Realmente cambió mi vida, porque volví a hacer todo lo que tenía que hacer, ya no tenía miedo, pude salir también, ir a trabajar sin ningún inconveniente.
0: Mi nombre es Fernanda, padecí con fibromialgias durante 13 años. Esta enfermedad incluye dolores fuertes en las articulaciones, depresión, angustia, tristeza, mucho dolor de cabeza, mareos, inestabilidad. Por ejemplo, estás en cualquier momento del día o haciendo cualquier actividad o cruzar una calle y te sentís mareada. Bueno, y estos dolores fuertes o constantes provocaban que me imposibilitaban desempeñar una vida normal, ya sea laboral o en el poder estudiar. Estuve medicada con esta enfermedad también durante 13 años, desde que me la detectaron. El médico reumatólogo lo detecta por los síntomas, por la cantidad de síntomas. Y bueno, estuve medicada con

0: Nada, curada de fibromialgias. Hoy ya no tengo más dolores de cabeza, ni más mareos, ni depresión, angustia, tristeza, ni dolores en cualquier parte del cuerpo como solía tener. Ya no estoy medicada. Sobre todo, bueno, lo más importante es que tengo paz, paz, tranquilidad. Tengo estabilidad emocional también. Bueno, mi mayor conquista fue el Espíritu Santo. Hoy tengo paz, tengo una vida bendecida, tengo tranquilidad, puedo desarrollar todas mis actividades con normalidad.
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5: A situação nossa sempre foi de uma família unida que queria sair adelante, que trabalhou, tuvo seu negócio e conquistamos uma pequena empresita, hicimos um bom negócio e de pronto todo isso se começou a derrumbar, se começou a complicar. Tal es así que de un día para otro nos dimos cuenta que estábamos perdiendo todo. No sé por qué causa, la cosa fue que un día de un trabajo que teníamos grande, al otro día ya no teníamos más ese trabajo. O sea, había bajado más del 50% del trabajo y no comprendíamos por qué era eso. Empezaron a crecer las deudas, empezamos a tener deudas con el personal, empezamos a tener deudas con los proveedores, empezamos a tener deudas con el alquiler, porque nosotros compramos un fondo de comercio, pero pagamos el alquiler de la propiedad, empezamos a tener deudas con la propiedad. Cosa que eso fue desencadenando todo en que yo tuve un infarto de tantos problemas que tenía. Ahí se complicó más todavía porque después de eso ya el médico dice no puede hacer esto, no puede hacer el otro, tiene que estar tranquilo, tiene que estar... ¿Cómo podía estar tranquilo si yo veía que todas las cosas que había conquistado hasta ese momento lo había perdido? O sea, no lo había perdido, lo estaba perdiendo todo. Cada día que pasaba era una muralla que más grande. Los números no cerraban, no cerraban para pagar el personal, no cerraban para pagar proveedores, trabajamos mucho. Nosotros hacíamos servicios de eventos para 100 personas, 150, 200 personas. Teníamos 14 sucursales, es una panadería, una fábrica. Teníamos 14 sucursales. Y de eso no alcanzaba nada, no sabíamos por qué motivo, las deudas no rendía el dinero, o sea, así como entraba, se iba. El momento más difícil fue cuando, bueno, nosotros teníamos, los chicos estaban yendo al colegio,

0: tuvieron que dejar el colegio porque no había para el boleto. No había para el boleto, era algo que no lo podíamos asimilar eso. No tener para viajar era insólito. No tener para comprar la comida, la cosa básica, era terrible, porque ¿cómo podía ser que si nosotros hacíamos para tantas personas, hoy no teníamos para nosotros? O sea, eso era algo que no nos entraba a nosotros. Mi hija, la más chica, vio en la televisión un programa que hacían una oración y tomaban un vaso con agua. Y había testimonios de personas que salían adelante. Entonces un día yo estaba en la puerta de la iglesia y entré. Y ahí me dijeron, mire señor, esta situación va a cambiar. Esto usted no va a perder, usted va a volver a conquistar mucho más. Y yo dije, vengo de decirme que perdí todo. ¿Qué me puede dar? ¿Qué me pueden decir? ¿Qué? Y bueno, mire señor, hay una reunión el día lunes. Que es para empresarios, es para comerciantes, para personas que están en su situación, ¿por qué no viene? Y bueno, y empecé a venir. Lo más importante, lo más maravilloso que me pasó en esta reunión fue que yo nunca había escuchado lo que escuché yo acá en esta reunión. Nunca sentí lo que me enseñaba, nunca nadie me había enseñado estas cosas. Entonces, lo más lindo fue que empecé a creer de nuevo en mí. Que se podía volver a empezar, que se podía volver a conquistar otra vez las cosas, que podía recuperar las cosas. Y entonces empezamos de nuevo, otra vez de a poquito, otra vez, como si fuera hace 20 años atrás, otra vez de nuevo, de a poquito, de a poquito, a poquito. Y fui aprendiendo a poner las cosas en práctica que me enseñaba. Fui aprendiendo a obedecer lo que me enseñaba, que fue lo más importante, que fue escuchar y obedecía. Al otro día ya ponía en práctica. Y así empezamos de nuevo. Otra vez empezamos y así la situación empezó a cambiar. Recuperamos la casa que estaba perdida. Un día, un domingo a las 3 de la tarde, llegó el martillero a casa a decirnos que ya teníamos una fecha para dejar la casa porque ya estaba el remate. Esa casa la volvimos a conquistar. La deuda que había con esa casa, cuando fuimos a averiguar con ella, ya había bajado un 50%. Ya no era esa, era menos. Así que hicimos un trato, una oferta. Aceptó el banco esa oferta y recuperamos la casa. Terminamos de recuperar. Estamos terminando esa casa. Esa casa que nosotros empezamos, estamos terminando. Le dimos otro vuelco, otra cara a la panadería. Hoy ya es una panadería, confitería, tiene mesas para desayunar, tenemos comida, hacemos eventos de nuevo, estamos haciendo fiestas de nuevo y estamos ahí.
1: Y totalmente quebrada, tenía juicios, casi 40 juicios de los empleados, muchas deudas con los proveedores, más de 300.000 pesos de deuda en aquel momento, que era mucho, mucho dinero. Y realmente yo iba vendiendo cosas para ver si podía reflotar el trabajo, podía hacer algo, y todo lo que hacía me salía mal. Me salía mal y me iba hundiendo cada vez más. Eso todo me generaba deudas. Tenía todos los bienes embargados. Me empecé a enfermar también. Empecé a tener problemas físicos de salud. No dormía nunca. Empecé a tener problemas de huesos. Empecé a tener que caminar con ayuda. O sea, ya no ni siquiera podía movilizarme por mis propios medios. Estaba con la vida completamente destruida. Llegó un momento también en que todos me negaron ayuda, porque yo vivía de la ayuda ajena para poder alimentar a mis hijos, y bueno, llegó un momento que la gente me dijo que ya no me podía ayudar más, los pocos que me ayudaban. Así, en esa situación, yo había decidido enviar a mis hijos a vivir con su padre para que pudieran estar alimentados. Y yo acabar con mi vida, porque realmente yo no veía ninguna posibilidad de salir adelante. Estaba cada vez peor. Así llegué. Y bueno, cuando tuve ese coraje, ese valor de venir y decir, bueno, que Dios resuelva mi vida, porque, o sea, si yo supuestamente podía solucionar aquel tema de un juicio, yo tenía muchos juicios detrás. O sea, eso no me iba a solucionar todo, y eso iba a seguir viniendo. Entonces la única oportunidad era que dejar todo en manos de Dios y que se ocupe Dios de mi vida. A partir de ese momento yo empecé a cambiar mi espíritu, a tener un espíritu diferente. Empecé a sentirme fuerte, alegre, empecé a ver las cosas diferentes, a ver las cosas con la visión de Dios. Dios entró en mí, me iluminó. Y bueno, enseguida la respuesta de Dios vino, ¿no? Porque a mí todos me negaban ayuda y dos compañías pusieron dos sumas de dinero importantes a disposición mía. La persona más dura, que era más dura conmigo, que siempre me acusaba, que me negaba totalmente su ayuda, que era el padre de mis hijos, me regaló un auto cero kilómetro cuando yo no tenía, hacía mucho tiempo que ya me había quedado sin auto. Yo logré pagar todas las deudas, librarme de todos los juicios. Me dio visión Dios para que con pequeñas inversiones pudiera otra vez armar una empresa nueva. Yo hice una empresa nueva y gracias a Dios, Dios, bueno, me sanó de la enfermedad, me dio una vida completamente bendecida. Mi empresa está prosperando constantemente. Tengo una parte hotel que está creciendo todo el tiempo, que está floreciente, está ocupa 3 manzanas y tiene muchos departamentos, tiene piscina, tiene un restaurante, es muy prosperado. Y también el laboratorio, que está prosperando, vendemos a farmacias, estamos creciendo, expandiéndonos todo el tiempo.

0: Bueno, al principio yo no creía, yo decía que era dar plata, dar dinero para algo que no servía. Yo eso es lo que pensaba. Y ahí veía que mi familia no le podía dar ni siquiera de comer a mis hijas. Entonces decía, ¿para qué voy a sacar el diezmo si no le puedo dar de comer a mis hijas? Hasta que en un momento entendí qué era y para qué servía. Ahí mi vida empezó a cambiar. Cuando realmente empecé a ser un verdadero diezmista, dar mis primicias, hacer lo primero en mi vida, sacar el diezmo. Y ahí mi vida empezó a cambiar, me vine del interior que estaba viviendo acá a Capital, conseguí trabajo, tuve como 20 entrevistas y yo elegía dónde trabajar. Hasta que un día dije, bueno, trabajo acá, seguí sacando el diezmo, ahí seguí prosperando, seguí mejorando, cambiando en realidad mi vida, hasta que bueno, en el día de hoy soy jefe, sigo sacando mi diezmo. Yo a la empresa lo primero que le digo es no me descuentes nada, primero saco el diezmo, entrego lo que le pertenece a Dios y después hago lo que quiero. Eso que me sobra, ese 90% que me sobra, me alcanza para hacer lo que yo quiera. Y el cambio, la transformación de vida, tanto espiritual como económica, cambia cuando uno realmente lo hace como Dios quiere que uno lo haga. Vale la pena, y yo lo puedo decir porque yo viví las dos cosas. Cuando lo sacaba mal, cuando no lo sacaba, y cuando lo sacaba bien. Entonces, estoy de los dos lados. Y yo le puedo decir que sí, que la vida se transforma y uno puede disfrutar del fruto de sus manos cuando realmente lo hace de verdad.
1: Yo antes de mi vida era una vida de sufrimiento. Yo había contraído una enfermedad que se llama artrosis, en la cual me llevó a un estado de depresión muy profundo porque yo dejé de trabajar. A causa de esa enfermedad uno no puede moverse, no tiene movilidad, las articulaciones y todo eso. Entonces eso me llevó a una depresión profunda. Hasta que, bueno, conocí la iglesia, escuché que hablaron del diezmo. Al principio yo no entendía nada y no creía tampoco. Vivía con de alguien, dependía de alguien, de mi papá o de una hermana, pero así fue mi vida. Hasta que, bueno, un día cuando tomé la decisión de ser diezmista, probé a Dios, hice un desafío con Dios. Hasta que, bueno, de a poco se me fueron abriendo las puertas. Empecé de lo más bajo y así Dios fue abriéndome hasta que, bueno, ahora yo tengo un buen trabajo. Estoy independizando ya, voy a independizarme en estos momentos. Y bueno, es una prueba en la cual uno hace con Dios, Él nunca nos falla. Pero hay que dar ese paso, tomar esa decisión. Como uno es fiel diezmista, no nos falta nada. No menos a mi heladera, tengo todo lo que yo quiero comer, lo que yo quiero vestir, me lo visto. Y así, yo recomiendo a las personas que hagan una prueba con Dios en los diezmos. Que Dios no falla, su palabra de Él se cumple. Yo le diría, bueno, que hagan una prueba con Dios. Que no estén esperando mucho tiempo así como yo esperé. Yo al principio no creía nada, no. Para mí decía, no, están mintiendo, están queriendo robar la plata, pero no. Después tomé una decisión y dije, no, basta, hasta acá nada más, voy a hacer esa prueba con Dios. Y Dios de a poco fue abriéndome las puertas. Así que yo le digo a esas personas que no esperen más tiempo, que tomen esa decisión, en lanzarse, en confiar en Dios. Y Dios no va a defraudar. Él, a pesar de todo, está siempre ahí, dándonos en cualquier momento una situación difícil. Por más que uno esté pasando, Él siempre está ahí para darnos.
2: 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Chegamos aqui ao momento final de nosso querido programa. 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
2: Dolores de cabeza constante.

0: entra ahora en esta madrugada, de un lado, de otro, intenta descansar, dormir y no logra. Escuche con atención lo que acontece cuando una persona toca en el manto de la autoridad.
1: Me hice un chequeo de control en el cual me salió un quiste en la tiroides y unos fibromas en el cuello de la matriz. Un poco me asustó porque no quería pasarla mal. Después seguí haciendo todo lo que correspondía y conocí la iglesia a través de la radio. Entonces intenté participar, participé, me dio esperanzas, salió justamente el propósito del manto, toqué el manto, confié y realmente recibí las respuestas cuando volví a hacerme los estudios y me salieron que no estaba ningún quiste ni ningún fibroma. Hoy puedo decir que soy feliz, que tengo paz, esperanza, que tengo fuerzas, coraje. Recibí muchas bendiciones, gracias a Dios, y la más importante fue recibir esa fuerza que viene de los más profundos, certeza, seguridad, confianza, que es el Espíritu Santo, que nos da esa guía, que nos da la esperanza, que nos deja seguir adelante y de la mano de Dios.
2: Mi nombre es Norma Rotella, sufría mucho dolor de vientre, dolor de úteros, también tenía dolores de cabeza, en la cual concurrí al médico, me hicieron todos los estudios y encontraron que tenía, bueno, un pequeño fibroma, en la cual de ahí empecé a tener también hemorragias. Automáticamente, en el momento que me hicieron todos los estudios, como que empecé a tener sangrados, y bueno, empecé a pagar los mejores médicos, la obra social. Y no sé cuál era la razón, porque cada vez que me iba a las consultas, siempre aparecía algo, que faltaba esto, que pasaba lo otro, o aparecía otra enfermedad, y nunca llegaba a tener una solución a que si me hacían el vaciamiento de útero, porque me querían hacer vaciamiento de útero. Y bueno, y así estaba continuamente, con dolor de cabeza, dolores en el útero, hemorragia. A la misma vez tenía como que la espalda muy cansada, mucho agotamiento. También sufría mucho insomnio, en la cual también me dejaba muy nerviosa. Directamente era una vida muy como muy hostigada, muy cansada. Eso me impedía tener una vida normal, una vida tranquila, porque tenía que trabajar igual. Tengo una hija de 8 años, en ese entonces necesitaba, y tenía que trabajar igual. Hacía guardias, hacía 12 horas, 24 horas, 36 horas de guardia, en la cual igual tenía que trabajar con fajas, igual con medicamentos, y trabajaba igual. No tenía otra manera y sí tenía que trabajar. Yo me sentía como muy frustrada, muy angustiada, porque ponía todo de mi parte. Iba a los médicos, hacía como me decían que tenía que hacer y no encontraba la solución. Siempre aparecía otro problema más y me sentía muy defraudada, la verdad, muy triste, angustiada, a la misma vez desesperada por la enfermedad y la situación que estaba pasando. Yo conocí la Iglesia Universal gracias a una amiga que me invitó y bueno, yo participé. Cuando ella me dio la palabra de la Iglesia Universal, yo ya lo había visto por la televisión, pero no me animaba a llegar sola. Como que me impedía un poquito llegar, pero en ese momento tomé la decisión de acercarme. Justo ese momento llegó el propósito del manto, usé mi fe, tocando el manto, fui sana, encontré la liberación, encontré la sanidad, encontré la paz, totalmente la sanidad interior mía, y recibí la paz totalmente interior, encontré la dirección directamente del Espíritu Santo, que mi Señor Jesús está conmigo todos los días, en la cual está, me apoya, me guía, me fortalece, me indica, me saca de un lugar, me pone en el lugar donde debo estar, siempre dependiendo del Señor Jesús, gracias a Dios.
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recibir un milagro. ¿Qué fuiste capaz de hacer ya? ¿Qué fuiste capaz de hacer para resolver tu problema? Déjame decirte que el milagro está más cerca de lo que imaginas. Sí, a medida que los días van pasando, tu milagro se acerca. Porque nos hemos estado preparando, nos estamos preparando para el día 13. Agenda esta fecha, día 13, martes 13, a las 19 horas. 13 a las 19 horas

0: nada. Y determiné cuando usted en una oportunidad al tocar el manto nos invitó a que pusiéramos las manos en la afección que tuviéramos, yo lo hice con toda mi fe y hoy estoy sanada. He ido al endocrinólogo y me ha dicho que es solo un milagro de Dios, porque iba a tener que tomar esa píldora toda la vida, de por vida. Yo estoy totalmente sanada y muy feliz. Muchas gracias por todo.
1: Tenía nódulos en la mamada izquierda. Me tenía que hacer una biopsia y cuando dijeron que me revisara si tenía alguna enfermedad, bueno, me toqué y ya no desaparecieron los nódulos. Estoy sanada.
2: ¿Cuánto tiempo?
3: Hace muchos años ya, muchos.
2: ¿Muchos años?
3: Sí, muchos años.
2: ¿Vino a tocar el manto con fe?
3: Sí.
2: ¿Qué pasó?
3: Y se me fue bastante el dolor un poco.
2: ¿Tiene fe?
3: Sí.
2: Camina sin eso acá. ¿Puede caminar? Largue eso de aquel lado. Camine para allá. Mira allí. De un fuerte aplauso para el Señor Jesús. Venga con fe, sin miedo. Está sanada.
3: Sí, pastor. Sí, pastor.
2: Tenía muchos dolores.
3: Sí, muchos dolores.
2: ¿Y ahora?
3: No, no.
2: Haga el movimiento allí que no podía hacer. Eso le costaba.
3: Me cuesta.
2: ¿Y ahora?
3: Sí, me cuesta todavía.
2: Camina allí. De un fuerte aplauso para Jesús.
4: ¿Querés recibir el milagro que tanto buscas? Entonces ya tenés día, fecha y hora. Día, fecha, hora y lugar. Día martes, fecha 13, hora 19 horas y en Avenida Galecio 880. El día que puede marcar un antes y un después. Desde acá, desde San Pedro, estaré viajando a Zárate, nuestro templo de la fe en Zárate, para que recibas el milagro, tocando en el manto de la autoridad, sin importar tu credo religioso. Viviana recibió un antes y un después en su vida. ¿No es así, Viviana?
5: Mi nombre es Viviana Leyes. Siempre sufrí desde muy niña con tormentos espirituales. Viví dentro de mi casa momentos de desmayos, con dolores de cabeza constantes, dolores en los huesos. Yo sufría con muchos dolores en todo mi cuerpo. En la piel había empezado a aparecerme un montón de ampollitas que estallaban. Mis padres me llevaban a los médicos sin encontrar una solución, porque toda la revisa,

0: investigación, análisis que me hicieran, salían todos bien. Entonces empezamos con los curanderos y a partir de ese momento nunca dejamos. Cuando ya fui adolescente empecé a tirar las cartas, empecé a entrevistarme con espíritus, porque la relación con los espíritus siempre fue esa, fue un diálogo, fue poder hablar distintas situaciones, ellos me mostraban cosas que iban a pasar. Empecé a hacer trabajos de brujería, a hacer unión de pareja, a relacionarme con distintas personas, y cada vez más me fueron involucrando en todo esto que es la adivinación, adivinación a través del péndulo, de las energías negativas y positivas. Llegué a tener cáncer de útero, no podía tener hijos. En las noches no lograba dormir. Cuando lograba cerrar los ojos por el cansancio y me despertaba sobresaltada, mal, sin poder volver a dormirme, en las noches pasaba momentos de terror. Después de las peleas intensas que teníamos dentro de mi casa, con mi mamá especialmente, eran peleas muy intensas y muy agresivas. Después de eso empezaba una depresión, una angustia, una tristeza de sentir que nadie me quería, de sentir que yo estaba sola, que no había quien me pudiera comprender o ayudar. Y ahí empezaba todo lo que es esa depresión, a no hablar con nadie más y a ser la persona más callada y más solitaria. Y no lograba después salir de mi habitación, no solamente con mi madre, sino también dentro de mi trabajo. Era así agresiva, era nerviosa, todo me ponía mal, me sobresaltaba de cualquier cosa. Cuando vi a mi marido, que él había empezado a tener cambios en su carácter, en su forma de ser, fue en ese momento en que yo le propuse que me llevara al lugar donde él iba, porque había visto una transformación en él. Entonces él me lleva a la Iglesia Universal. Participando los días viernes, cuando yo me di cuenta de que todos esos males espirituales que estaban en mi vida no eran normal, en ese momento empiezo a participar los días domingo. Empecé a entender qué era encontrar a Dios y tomé la decisión de bautizarme en las aguas. En ese momento tuve mi primer cambio, que fue cambiar la relación con mi mamá. Esa relación de bronca, de odio, Dios empezó a transformar a partir de ese momento, porque yo decidí dejar esa vida. Y Dios empezó a cambiar mi familia y empezó a reconstruir todo lo que estaba mal, empezó a reconstruirlo. Hoy hay un diálogo, hay paz, hay unión, y son cosas que antes no las tenía. Fui sanada de todas las enfermedades, fui curada de todos esos males espirituales, todos esos tormentos pasaron. Pude llegar a ser madre, tengo un hijo de 17 años y Dios me bendijo en mi hogar en todos los sentidos. Hoy tengo paz y soy feliz.
1: Incluso ese antes y un después no necesita esperar mucho tiempo. Ya comenzando por este próximo viernes, en la reunión de la limpieza espiritual, vas a poder recibir esa limpieza espiritual que necesitas.
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4: 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Antecedentes de intentos de suicidio. ¿Cuántas personas estarán hoy enfrentando una batalla en silencio? Este viernes realizaremos el combate contra el espíritu de muerte con el incienso de la esencia consagrada en Tierra Santa. A las 8, 10, 12, 16 y especialmente a las 20 horas. En la sede nacional, Avenida Corrientes 4070 Almagro, y en todos los templos de la Universidad.

20 horas, la noche de la limpieza espiritual, como también 8, 10 y 16. Y personalmente yo, pastor y especialista Malaquías Werner, me gustaría atenderte y entregarte en mano el incienso consagrado. Acá en Güemes 255. No importa tu credo religioso, no importa tu clase social o nivel cultural. Vos que querés parar de sufrir, entonces tenés esta gran oportunidad. Vamos a una breve pausa escuchando una linda canción que hoy quiero dedicar a todos los amigos y amigas también que se dedican a la tapicería, sí, todos los tapiceros. Ya volvemos.

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1: La situación nuestra siempre fue de una familia unida que quería salir adelante, que trabajó, tuvo su negocio y conquistamos una pequeña empresita, hicimos un buen negocio y de pronto todo eso se empezó a derrumbar, se empezó a complicar. Tal es así que de un día para otro nos dimos cuenta que estábamos perdiendo todo. No sé por qué causa, la cosa fue que un día de un trabajo que teníamos grande, al otro día ya no teníamos más ese trabajo. O sea, había bajado más del 50% del trabajo y no comprendíamos por qué era eso. Empezaron a crecer las deudas, empezamos a tener deudas con el personal, empezamos a tener deudas con los proveedores, empezamos a tener deudas con el alquiler, porque nosotros compramos un fondo de comercio, pero pagamos el alquiler de la propiedad, empezamos a tener deudas con la propiedad. Cosa que eso fue desencadenando todo en que yo tuve un infarto de tantos problemas que tenía. Ahí se complicó más todavía porque después de eso ya el médico dice no puede hacer esto, no puede hacer el otro, tiene que estar tranquilo, ¿cómo podía estar tranquilo si yo veía que todas las cosas que había conquistado hasta ese momento lo había perdido? O sea, no lo había perdido, lo estaba perdiendo todo. Cada día que pasaba era una muralla que más grande. Los números no cerraban para pagar personal, no cerraban para pagar proveedores, trabajamos mucho. Nosotros hacíamos servicios de eventos para 100 personas, 150, 200 personas. Teníamos 14 sucursales una panadería, una fábrica. Teníamos 14 sucursales. Y de eso no alcanzaba nada, no sabíamos por qué motivo, las deudas no rendía el dinero, o sea, así como entraba, se iba. El momento más difícil fue cuando, bueno, nosotros teníamos, los chicos estaban yendo al colegio, tuvieron que dejar el colegio porque no había para el boleto, era algo que no lo podíamos, asimilar eso, no tener para viajar era insólito, no tener para comprar la comida, la cosa básica era terrible, porque ¿cómo podía ser que si nosotros hacíamos para tantas personas, hoy no teníamos para nosotros? O sea, eso era algo que no nos entraba a nosotros. Mi hija, la más chica, vio en la televisión un programa que hacían una oración y tomaban un vaso con agua. Y había testimonios de personas que salían adelante. Entonces un día yo estaba en la puerta de la iglesia y entré. Y ahí me dijeron, mire señor, esta situación va a cambiar. Esto usted no va a perder, usted va a volver a conquistar mucho más. Y yo vengo de decirme que perdí todo. ¿Qué me puede dar? ¿Qué me pueden decir? ¿Qué? Y bueno, mire señor, hay una reunión el día lunes que es para empresarios, es para comerciantes, para personas que están en su situación. ¿Por qué no viene? Y bueno, y empecé a venir. Lo más importante, lo más maravilloso que me pasó en esta reunión fue que yo nunca había escuchado lo que escuché yo acá en esta reunión. Nunca sentí lo que me enseñaba, nunca nadie me había enseñado estas cosas. Entonces, lo más lindo fue que empecé a creer de nuevo en mí, que se podía volver a empezar, que se podía volver a conquistar otra vez las cosas, que podía recuperar las cosas. Y entonces empezamos de nuevo, otra vez de a poquito, otra vez, como si fuera hace 20 años atrás, otra vez de nuevo, de a poquito. Y fui aprendiendo a poner las cosas en práctica que me enseñaba. Fui aprendiendo a obedecer lo que me enseñaba, que fue lo más importante, que fue escuchar y obedecía. Al otro día ya ponía en práctica. Y así empezamos de nuevo. Otra vez empezamos y así la situación empezó a cambiar. Recuperamos la casa que estaba perdida. Un día, un domingo a las 3 de la tarde, llegó el martillero a casa a decirnos que ya teníamos una fecha para dejar la casa porque ya estaba el remate. Esa casa la volvimos a conquistar. La deuda que había con esa casa, cuando fuimos a averiguar con ella, ya había bajado un 50%, ya no era esa, era menos. Así que hicimos un trato, una oferta, aceptó el banco esa oferta y recuperamos la casa. Terminamos de recuperar, estamos terminando esa casa que nosotros empezamos, estamos terminando. Le dimos otro vuelco, otra cara a la panadería. Hoy ya es una panadería, confitería, tiene mesas para desayunar, tiene para hacer, tenemos comida, hacemos eventos de nuevo, estamos haciendo fiestas de nuevo y estamos ahí.
2: Y totalmente quebrada, tenía juicios, casi 40 juicios de los empleados, muchas deudas con los proveedores, más de 300.000 pesos de deuda en aquel momento, que era mucho, mucho dinero. Y realmente yo iba vendiendo cosas para ver si podía reflotar el trabajo, podía hacer algo, y todo lo que hacía me salía mal. Me salía mal y me iba hundiendo cada vez más. Eso todo me generaba deudas. Tenía todos los bienes embargados. Me empecé a enfermar también. Empecé a tener problemas físicos de salud. No dormía nunca. Empecé a tener problemas de huesos. Empecé a tener que caminar con ayuda. O sea, ya no, ni siquiera podía movilizarme por mis propios medios. Estaba con la vida completamente destruida. Llegó un momento también en que todos me negaron ayuda, porque yo vivía de la ayuda ajena para poder alimentar a mis hijos, y bueno, llegó un momento que la gente me dijo que ya no me podía ayudar más, los pocos que me ayudaban. Así, en esa situación, yo había decidido enviar a mis hijos a vivir con su padre para que pudieran estar alimentados, y yo acabar con mi vida, porque realmente yo no veía ninguna posibilidad de salir adelante, estaba cada vez peor. Así llegué. Y bueno, cuando tuve ese coraje, ese valor de venir y decir, bueno, que Dios resuelva mi vida, porque, o sea, si yo supuestamente podía solucionar aquel tema de un juicio, yo tenía muchos juicios detrás. O sea, eso no me iba a solucionar todo, y eso iba a seguir viniendo. Entonces la única oportunidad era que dejar todo en mano de Dios y que se ocupe Dios de mi vida. A partir de ese momento yo empecé a cambiar mi espíritu, a tener un espíritu diferente. Empecé a sentirme fuerte, alegre, empecé a ver las cosas diferentes, a ver las cosas con la visión de Dios. Dios entró en mí, me iluminó. Y bueno, enseguida la respuesta de Dios vino, ¿no? Porque a mí todos me negaban ayuda, y dos compañías pusieron dos sumas de dinero importantes a disposición mía. La persona más dura, que era más dura conmigo, que siempre me acusaba, que me negaba totalmente su ayuda, que era el padre de mis hijos, me regaló un auto 0 kilómetro cuando yo no tenía, hacía mucho tiempo que ya me había quedado sin auto. Yo logré pagar todas las deudas, librarme de todos los juicios. Me dio visión Dios para que con pequeñas inversiones pudiera otra vez armar una empresa nueva. Yo hice una empresa nueva y gracias a Dios, bueno, me sanó de la enfermedad, me dio una vida completamente bendecida. Mi empresa está prosperando constantemente. Tengo un apart hotel que está creciendo todo el tiempo, que está floreciente, ocupa 3 manzanas y tiene muchos departamentos, tiene piscina, tiene un restaurante, es muy prosperado. Y también el laboratorio, que está prosperando, vendemos a farmacias, estamos creciendo, expandiéndonos todo el tiempo.
3: La conciencia del diezmo parte del principio de que todo lo que hay en la tierra fue creado por Dios. La naturaleza, los animales, la inteligencia del hombre, todo creado con detalles y perfección. Todo aquel que oye y practica la palabra de Dios cosecha los buenos frutos de la obediencia. Las enseñanzas con respecto a las primicias y el diezmo van mucho más allá de conquistas materiales y económicas. Devolver las primicias nos enseña a tener una relación con Dios. Ser fiel en los diezmos enseña a tener santidad, reverencia y temor para con el Creador, y lo principal, tener comunión con el Espíritu Santo. Pruebe, practique, base su vida en la obediencia a la palabra de Dios y comience a cosechar los frutos de ser un diezmista.
4: Yo antes de mi vida era una vida de sufrimiento.
2: Yo había contraído una enfermedad que se llama artrosis, en la cual me llevó a un estado de depresión muy profundo porque yo dejé de trabajar. A causa de esa enfermedad uno no puede moverse, no tiene movilidad, las articulaciones y todo eso. Entonces eso me llevó a una depresión profunda. Hasta que, bueno, conocí la iglesia, escuché que hablaron del diezmo. Al principio yo no entendía nada y no creía tampoco. Vivía con de alguien, dependía de alguien, de mi papá o de una hermana, pero así fue mi vida. Hasta que, bueno, un día cuando tomé la decisión de ser diezmista, probé a Dios, hice un desafío con Dios. Hasta que, bueno, de a poco se me fueron abriendo las puertas. Empecé de lo más bajo y así Dios fue abriéndome hasta que, bueno, ahora yo tengo un buen trabajo. Estoy independizando allá, voy a independizarme en estos momentos. Y bueno, es una prueba en la cual uno hace con Dios, Él nunca nos falla. Pero hay que dar ese paso, tomar esa decisión. Como uno es fiel diezmista, no nos falta nada. No menos a mi heladera, tengo todo lo que yo quiero comer, lo que yo quiero vestir, me lo visto. Y así, yo recomiendo a las personas que hagan una prueba con Dios en los diezmos, que Dios no falla, su palabra de Él se cumple. Yo le diría, bueno, que hagan una prueba con Dios, que no estén esperando mucho tiempo así como yo esperé. Yo al principio no creía nada, no. Para mí decían, no, están mintiendo, están queriendo robar la plata, pero no. Después tomé una decisión y dije, no, basta, hasta acá nada más, voy a hacer esa prueba con Dios. Y Dios de a poco fue abriéndome las puertas. Así que yo le digo a esas personas que no esperen más tiempo, que tomen esa decisión, en lanzarse, en confiar en Dios. Y Dios no va a defraudar. Él, a pesar de todo, está siempre ahí, dándonos en cualquier momento una situación difícil, por más que uno esté pasando, Él siempre está ahí para darnos.
0: Así como Carmen, vas a tener la oportunidad de hacer el voto de Betel. Vas a aprender a honrar a Dios con tus primicias. Y Él te abrirá puertas, como le abrió a Carmen. Depende de vos. Tu vida puede realmente ser transformada y cambiar. Pero tenés que hacer lo que hicieron todas estas personas que has escuchado. Una decisión, una actitud puede hacer que tu vida cambie. Tenga un antes y un después. Hacé como han hecho estas miles de personas a lo largo y ancho del país, donde hay una universal, se han acercado almas en busca de vivir una nueva historia. Miles y miles. Miles y miles. Entonces, hacé como ellas y alcanzá el milagro que tanto buscas. Que tengas un excelente descanso. Nos encontramos acá en la Universal, donde una nueva vida y una nueva historia espera por vos. Me voy, pero la presencia de Dios, la luz de Dios, como siempre, queda con vos.

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2: Las Sagradas Escrituras dicen.
3: Las Sagradas Escrituras dicen.
2: Y le rogaban que les dejase tocar siquiera el borde de su manto. Y todos siquiera el borde de su manto. Y todos los que le tocaban quedaban sanos.
4: Dolores de cabeza constante, ataques, mareos, al punto de no poder ni siquiera conciliar el sueño. Quiero hablar con usted que se encuentra ahora en esta madrugada, de un lado, de otro, intenta descansar, dormir y no logra. Escuche con atención lo que acontece cuando una persona toca en el manto de la autoridad.
5: Me hice un chequeo de control en el cual me salió un quiste en la tiroides y unos fibromas en el cuello de la matriz. Un poco me asustó porque no quería pasarla mal. Después seguí haciendo todo lo que correspondía y conocí la iglesia a través de la radio. Entonces intenté participar, participé. Me dio esperanzas, salió justamente el propósito del manto. Toqué el manto, confié. Y realmente recibí las respuestas cuando volví a hacerme los estudios y me salieron que no estaba ningún quiste ni ningún fibroma. Hoy puedo decir que soy feliz, que tengo paz, esperanza, que tengo fuerzas, coraje. Recibí muchas bendiciones, gracias a Dios, y la más importante fue recibir esa fuerza que viene de los más profundos, certeza, seguridad, confianza, que es el Espíritu Santo, que nos da esa guía, que nos da la esperanza, que nos deja seguir adelante y de la mano de Dios.
6: Mi nombre es Norma Rotella. Sufría mucho dolor de vientre, dolor de úteros. También tenía dolores de cabeza, en la cual concurrí al médico. Me hicieron todos los estudios y encontraron que tenía, bueno, un pequeño fibroma, en la cual de ahí empecé a tener también hemorragias. Automáticamente, en el momento que me hicieron todos los estudios, como que empecé a tener sangrados, y bueno, empecé a pagar los mejores médicos, la obra social, y no sé cuál era la razón, porque cada vez que me iba a las consultas, siempre aparecía algo, que faltaba esto, que pasaba lo otro, o aparecía otra enfermedad, y nunca llegaba a tener una solución a que si me hacían el vaciamiento de útero, porque me querían hacer vaciamiento de útero. Y bueno, y así estaba continuamente, con dolor de cabeza, dolores en el útero, hemorragia. A la misma vez tenía como que la espalda muy cansada, mucho agotamiento. También sufría mucho insomnio, en la cual también me dejaba muy nerviosa. Directamente era una vida muy como muy hostigada, muy cansada. Eso me impedía tener una vida normal, una vida tranquila, porque tenía que trabajar igual. Tengo una hija de 8 años, en ese entonces necesitaba y tenía que trabajar igual. Hacía guardias, hacía 12 horas, 24 horas, 36 horas de guardia, en la cual igual tenía que trabajar con fajas, igual con medicamentos, y trabajaba igual. No tenía otra manera y sí tenía que trabajar. Y yo me sentía como muy frustrada, muy angustiada, porque ponía todo de mi parte. Iba a los médicos, hacía como me decían que tenía que hacer y no encontraba la solución. Siempre aparecía otro problema más y me sentía muy defraudada, la verdad, muy triste, angustiada, a la misma vez desesperada por la enfermedad y la situación que estaba pasando. Yo conocí la Iglesia Universal gracias a una amiga que me invitó y bueno, yo participé. Cuando ella me dio la palabra de la Iglesia Universal, yo ya lo había visto por la televisión, pero no me animaba a llegar sola. Como que me impedía un poquito llegar, pero en ese momento tomé la decisión de acercarme. Justo ese momento llegó el propósito del manto, usé mi fe, tocando el manto, fui sana, encontré la liberación, encontré la sanidad, encontré la paz, totalmente la sanidad interior mía, recibí la paz totalmente interior, encontré la dirección directamente del Espíritu Santo, que mi Señor Jesús está conmigo todos los días, en la cual está, me apoya, me guía, me fortalece, me indica, me saca de un lugar, me pone en el lugar donde debo estar, siempre dependiendo del Señor Jesús, gracias a Dios.
4: Haga como hicieron estas personas. No perdieron tiempo. No perdieron más el tiempo con dudas, miedos, excusas. Tomaron una decisión. Se acercaron, tocaron en el manto de la autoridad y vieron el poder de Dios fluir en sus vidas. Ahora le toca a usted. Prepárese, prepárese. Martes 13 de octubre, en Avenida Galesio 880, no tiene que pagar absolutamente nada. Entrada gratis, libre, con estacionamiento incluido en Avenida Mitre. No se olvide, 13 de octubre a las 19 horas, Avenida Galesio 880.

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1: Los problemas financieros que has enfrentado te han quitado la paz. Trabajas mucho, pero el resultado es poco. Estás endeudado y ya no sabes qué hacer para pagar las cuentas. Si eso es tu situación, yo quiero que escuches con atención el caso verídico de Juan, que enfrentó grandes dificultades para salir adelante, refugiándose en el alcohol, en el cigarro, para poder olvidar los problemas, pero su vida iba de mal en peor. Pero él te va a contar con más detalle. Juan, contanos, ¿cómo era tu vida financiera antes de participar de la reunión del Congreso de la Prosperidad con Dios los días lunes?
2: Bueno, yo llego al país ya que vine de Paraguay, de muy chico, porque buscando una mejor oportunidad, ya que allá también era muy difícil para mí, pero pensando que iba a conseguir cosas, digamos, más fáciles o más rápidos acá, con esa intención, pero todo me fue más difícil, porque estar en un país que no me pertenece, o sea, que no era más difícil para mí. Fueron pasando muchas cosas en mi vida, así luchando, consiguiendo mejores oportunidades. Fui a otras provincias, tampoco no podía salir adelante porque todo lo que yo quería hacer no me salía. Entonces, por medio de eso también estuve involucrado en los vicios, el cigarrillo, estuve con el alcohol, quizás para olvidarme por lo menos de lo que me estaba pasando, porque vine al país para buscar, digamos, salir adelante, ayudar a mi familia que quedaron allá. Entonces se me fue muy difícil conseguir salir adelante. Así vivía de changas, o sea que conseguía una changa un mes, dos meses, se cortaba. No podía salir adelante hasta que llegó un punto de tuve que salir a pedir prestado, pedir para comer porque no tenía, por causa de las changas que conseguía, no tenía una vida estable. Estaba siempre, digamos, pidiendo favores a otras personas, ya que me encontraba solo. Tenía amigos, pero los amigos que me llevaba no me daban un trabajo estable ni un trabajo para sobrevivir, sino que me llevaban a los vicios. Siempre para los vicios había, quizá no había para la comida, pero sí para los vicios. Bueno, mi vida sigue así hasta que conozco a mi esposa. Nos casamos, luego vinieron los hijos y mi vida es como que seguía siempre igual, o quizás peor, porque teniendo ya casado, teniendo hijos, ya la necesidad era mucho más, entonces tenía que sacrificarme más, pero más me sacrificaba y es como que no me salía, o sea que siempre estaba en el mismo lugar. Trataba con toda mi fuerza, pero no podía, digamos, salir adelante. Ese siempre fue

0: digamos, un problema para mí poder salir adelante. Por ahí tenía, y a veces se me iba de las manos todo lo que ganaba. Entonces, siempre fue, digamos, muy difícil para mí. Conozco la Iglesia Universal por medio de una invitación de mi esposa. Mi esposa empieza a concurrir a la iglesia y ella me invita. Muchas veces, no voy a decir que fue en la primera vez que llegué, porque fueron muchas veces. Pasaron 8 años de todas las invitaciones que ella me hizo hasta que yo un día decidí ir a la iglesia, conocer la iglesia. Yo empecé a participar los días lunes en la reunión de prosperidad, donde empecé a poner en práctica lo que nos enseñaban, y a partir de ahora empezaron a cambiar muchas cosas, porque yo empecé a tener, digamos, lo que nunca tuve, una casa propia. Empecé a tener gentes, digamos, que trabajaban para mí. Empecé a tener mi primer vehículo y después, año tras año, cambiando. Y hasta llegué a mi 0 kilómetro. Hoy tengo mi casa propia, soy prosperado, tengo para vestir, tengo para comer. Y lo que siempre digo yo, que vale la pena participar los lunes, vale la pena seguir la orientación que Dios nos da. Gracias a Él y gracias a la dirección que siempre Él nos da, lunes tras lunes, yo estoy prosperado, bendecido y voy por más. El Espíritu Santo en mi vida ha sido la mayor conquista. Es lo mejor que me ha pasado en la vida. Porque sin el Espíritu Santo, yo siempre dije, conocí a Dios y atrás de eso conocí el Espíritu Santo. Es el que me da todas las mañanas la fuerza que yo necesito para seguir. Luchas siempre vamos a tener. Yo siempre tengo luchas. Pero las luchas que tengo, gracias al Espíritu Santo, lo puedo pasar, enfrentar. Y siempre, día a día, yo sé que la fuerza que va a venir del Espíritu Santo.
1: Tres maneras de salir del desierto y vencer. Primera enseñanza. Todos pasamos por desiertos. Estos hacen parte de la vida del ser humano. Son las luchas, problemas y desafíos que enfrentamos en nuestra vida. Hasta el Señor Jesús fue llevado al desierto. Entonces Jesús fue llevado por el Espíritu al desierto. Mateo, capítulo 4, versículo 1. Aquellos que no tienen una alianza con Dios fracasan en el desierto, pero aquellos que lo sirven y le son fieles cruzan el desierto y salen como vencedores. Segunda enseñanza: quien sirve a Dios nunca está solo en el desierto. Dios camina a nuestro lado. Él nos guía y nos da la orientación y fuerzas para cruzar el desierto y salir de él siendo más fuertes y victoriosos. Pues escrito está: cuando pases por las aguas, yo estaré contigo, y si por los ríos, no te anegarán. Cuando pases por el fuego, no te quemarás, ni la llama arderá en ti. Isaías, capítulo 43, versículo 2. Tercera enseñanza: la victoria viene después del desierto. Dios nos da la respuesta. Él nos recompensa. Más allá de salir fortalecido, más resistente, paciente y confiado, cuando cruzamos el desierto, también recibimos la recompensa, la victoria, la realización de aquel sueño tan esperado, pues escrito está: he aquí que yo haga cosa nueva, pronto saldrá a luz. ¿No la conoceréis? Otra vez abriré camino en el desierto y ríos en la soledad. Isaías, capítulo 43, versículo 19.
2: Juan, que durante muchos años enfrentó muchos problemas financieros, deudas, aparte de los problemas financieros, vicios del alcohol, cigarro, para poder olvidar los problemas que solamente empeoraban, porque eso no resolvía su vida, no resolvía su problema. Él tenía trabajos temporales, duraban poco, pero cuando él aceptó la invitación, el desafío de participar el día lunes, un pacto con Dios, las puertas se abrieron y él fue libre de los vicios. Él consiguió salir adelante, tiene paz, hoy es feliz con su familia, su vida está totalmente transformada, próspera, porque él hizo un pacto con Dios, colocó a Dios en primer lugar. Vos también podés hacer lo mismo, comenzando en este día lunes. Sí, en este día lunes, 8 de la mañana, 10 de la mañana, 16 horas o a las 20 horas. Trae tus proyectos. Vamos a determinar que las puertas que están cerradas se abran. Estamos iniciando los últimos 3 meses que faltan para terminar el año. ¿Y cómo quieres terminar? Yo creo que bien, ¿no es verdad? Entonces, aceptar, hacer un pacto con Dios. Y vas a ver que las puertas que están cerradas se van a abrir en tu vida. Aquí en Campana, en la Avenida Varela 1160, 8 de la mañana, 10 de la mañana, 16 horas o a las 20 horas. En Zárate, los mismos horarios, Avenida Galés 880, o en la Universal más cercana a tu domicilio. Dedico este lindo tema a todas las personas que nos escuchan ahora desde la ciudad de Arrecifes.

0: Si vos me escuchás desde la ciudad de Arrecifes, en este día martes, a las 19 horas, escribí tus problemas en una hoja y llévalo. Llévalo porque vamos a determinar que las puertas que están encerradas en tu vida, ellas se abran y las puertas se van a abrir. ¿Y dónde lo tenés que llevar? En la calle Ramón Lorenzo, 175. En el Salón de Eventos Canela. Toma nota. Calle Ramón Lorenzo, 175. En el Salón de Eventos Canela. A las 19 horas. Y así como se abrieron las puertas para Pilar, que vas a escuchar ahora, las puertas se abrirán en tu vida también.
1: Pilar, bueno, mi vida era una miseria, enfermedades, presentaba currículums por todos lados, eran invisibles mis currículums. Y bueno, y así, en esa condición de miseria llegué a la iglesia. Yo tenía 10 años de desempleo, vivía de mi familia, mi hermano me daba de comer, iba a comedores a buscar alimento para mis hijos, mi casa estaba a punto de perder mi casa. Mi casa no tenía luz, no tenía gas, la heladera estaba vacía, bueno, enfermedades, así llegué en esa condición. Entendí que el diezmo era mi salida. Y después de ahí las puertas se fueron abriendo, una amiga tocó el timbre de mi casa, me ofreció trabajo y así mi vida fue avanzando. Tuve varios emprendimientos de comidas, en la costura, y hoy en día tengo un negocio ya armado, a punto de inaugurar uno nuevo en la zona de Tribunales. Así que, bueno, mi vida cambió, mi salud está excelente, mis hijos en la presencia de Dios. Sinceramente, en este momento puedo disfrutar de esa famosa prosperidad que Dios nos da en la salud, en la familia y, bueno, y económicamente, por supuesto. Así que yo aconsejo a todo el que se acerca a la iglesia que escuche las recomendaciones del pastor cuando habla del diezmo.
0: Pilar colocó a Dios en primer lugar y las puertas se abrieron. Hizo un pacto con Dios y vos también podés hacer. Vos que me escuchás desde Arrecifes, en este día martes, tomando esa decisión, esa actitud. Si querés hablar conmigo, comunícate 3489-673683. 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Que Dios te ilumine a vos y toda tu familia.

0: Las Sagradas Escrituras dicen. Y le rogaban que les dejase tocar siquiera el borde de su manto. Y todos los que le tocaban quedaban sanos.
1: A mí me dolía todo el cuerpo de muchos años, no podía trabajar, también tenía gastritis, no podía comer nada, no podía tomar mate, nada. Ya sé, toda la vida sí sufrí de eso, no podía comer nada, no podía tomar mate, nada. Me quedé sanado totalmente.
2: Yo vine con mucho dolor de espalda y la cervical, o sea que toda esta parte, ya desde el viernes que me trabó y no pude venir. Es la primera vez que vengo y bueno, ahora toqué en el manto, quedé curada. Hace bastante que venía con el problema.
3: Era todo el dolor de la cadera y la pierna, pero no me podía ni sentar ni caminar, porque me dolía. Vine, toqué el manto, cuando terminamos de tocar el manto, no me duele.
4: Que vengo por un problema que tenía los huesos de mis articulaciones hace 3 años. Y bueno, hoy al pasar por el manto, se me fueron los dolores. Ya estoy sanada.
5: Bueno, yo vine acá, la primera vez vine con silla de ruedas, ¿no? Empecé a caminar. Ahora vine y tocó el mando, que yo andaba con la gente. Todo duro esto, ¿vio? Y yo, mire, que usted no va a creer. No hacía nada. Y ya empecé a trabajar también, porque no trabajaba. Mire, hoy justamente, mire, que usted no crea, me conseguí el laburo. Y era para 3 años esto. El médico me dijo, por 3 años no podía caminar. Y ahora estoy curado. Todo cambió.
6: ¿Su nombre?
7: Noemí.
6: ¿Y ahora?
7: Yo tengo un problema grandísimo del riñón y me agarró la pierna y no puedo seguir más dando.
6: ¿Problema dónde? ¿Los riñones?
7: Del riñón, sí, el riñón derecho.
6: ¿Riñón derecho? ¿A cuánto tiempo con ese problema?
7: Hoy llevo como 3 años.
6: 3 años. ¿Y ahora? ¿Qué tocó el manto?
7: Sentí un calor grande desde la planta de los pies hasta acá arriba.
6: ¿Y ahora?
7: Ahora no me duele nada.
6: ¿Salió todo?
7: Todo.
6: ¿Hay solución?
7: Sí, hay solución.
6: De un fuerte aplauso para Jesús.
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9: Las Sagradas Escrituras dicen: y le rogaban que les dejase tocar siquiera el borde de su manto, y todos los que le tocaban quedaban sanos.
10: Tu día comenzó mal, porque desde temprano estás con dolor, estás con molestias. Hay una enfermedad física, psíquica, espiritual y no sabe más cómo enfrentar esta situación. Ponga atención ahora lo que acontece cuando uno toca en el manto de poder y autoridad.
11: Soy Norma. Mi problema tenía con un nietito que nació prematuro, no tenía formados los pulmoncitos, estuvo en terapia, conectado con todos los aparatos, y los médicos no le daban vida porque nació con 6 meses. Era muy chiquitito y bueno, tenía muchísimos problemas porque empezaron a tener problemas en el pulmoncito, en los intestinos, en su cabecita. Yo como abuela, estaba muy afligida, estaba mal, que no sabía cómo hacer, qué hacer, pasando por el manto. Ahí encontré la solución en el problema de mi nietito. Y él, bueno, empezó a estar bien, empezó a evolucionar día a día, pero bueno, fue pasando por el manto, y esa fue la solución que yo ahí tuve. Hoy mi nieto tiene 8 años, todas las dificultades que él tenía de riñón, de pulmón, de mental, todo eso, ya se sanó, está sano.
12: Antes mi vida era un caos, yo vivía triste, tenía mucho pensamiento de suicidio, incluso yendo al colegio, nadie me entendía, me sentía incomprendida, estaba llena de tristeza, de complejo. En mi casa había muchos problemas familiares, como físicamente, verbales, en todos los sentidos, ¿no? Entonces, ahí eso fue causando mi tristeza, angustia, porque yo quería ayudar a mi familia, a mi papá, a mi mamá, pero no sabía, no buscaba una solución, pero no sabía cómo hacer. Entonces, eso causaba mucho en mi tristeza, angustia. Incluso llegué a automutilarme, quererme tirarme del techo de mi casa. A raíz, ¿no?, de todos esos problemas que yo tenía, mis papás me quisieron llevar, ¿no?, a psicólogos, a médicos, a curanderos, a varios lugares, ¿no?, para entender realmente qué era lo que tenía yo para salir de esa situación. Pero no encontraron una solución. Entonces mi mamá dijo, bueno, vamos a probar llevándote a la Iglesia Universal. Quizás ahí encontramos una solución para tus problemas. Entonces ahí empezamos a participar con mi mamá. Y en una ocasión me invitaron para participar especialmente. Y justo había el propósito del manto. Ahí veían, ¿no?, los testimonios que se liberaban de la depresión, de problemas de salud y mucho más, ¿no? Entonces yo dije, bueno, si esto es verdad, entonces yo voy a probar. Yo no entiendo nada, pero yo quiero ser libre de la depresión, yo quiero dejar de tener miedo, de tener muchos pensamientos de suicidio. Si esto es verdad, vamos a probar. Y así fue que yo fui participando con este propósito y dio resultado. Gracias a Dios, hoy estoy libre de la depresión, hoy yo soy feliz de verdad. Quizá antes yo buscaba, ¿no?, aparentar, ser feliz, querer mostrar algo que no era. Pero ahora vivo de esa felicidad que es verdadera, que viene de Dios. A vos, yo te invito para que vengas, quizás estás pasando por alguna situación similar a la mía, y yo te desafío para que vengas y pruebes, porque si uno no prueba, no verifica si eso es verdadero, no vas a saber que es verdad, ¿no? Entonces te desafío para que vengas y vas a ver que todo va a ser diferente.
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0: quedaban sanos.
1: Tu día comenzó mal, porque desde temprano estás con dolor, estás con molestias. Hay una enfermedad física, psíquica, espiritual, y no sabe más cómo enfrentar esta situación. Ponga atención ahora lo que acontece cuando uno toca en el manto de poder y autoridad.
2: Soy Norma. Mi problema tenía con un nietito que nació prematuro, no tenía formados los pulmoncitos, estuvo en terapia, conectado con todos los aparatos, y los médicos no le daban vida porque nació con 6 meses. Era muy chiquitito y bueno, tenía muchísimos problemas porque empezaron a tener problemas en el pulmoncito, en los intestinos, en su cabecita. Yo como abuela, estaba muy afligida, estaba mal, que no sabía cómo hacer, qué hacer, pasando por el manto. Ahí encontré la solución en el problema de mi nietito. Y él, bueno, empezó a estar bien, empezó a evolucionar día a día, pero bueno, fue pasando por el manto, y esa fue la solución que yo ahí tuve. Hoy mi nieto tiene 8 años, todas las dificultades que él tenía de riñón, de pulmón, de mental, todo eso, ya se sanó, está sano.
3: Antes mi vida era un caos, yo vivía triste, tenía mucho pensamiento de suicidio, incluso yendo al colegio, nadie me entendía, me sentía incomprendida, estaba llena de tristeza, de complejo. En mi casa había muchos problemas familiares, como físicamente, verbales, en todos los sentidos, ¿no? Entonces, ahí eso fue causando en mi tristeza, angustia, porque yo quería ayudar a mi familia, a mi papá, a mi mamá, pero no sabía, no buscaba una solución, pero no sabía cómo hacer. Entonces, eso causaba mucho en mi tristeza, angustia. Incluso llegué a automutilarme, quererme tirarme del techo de mi casa. A raíz, ¿no?, de todos esos problemas que yo tenía, mis papás me quisieron llevar, ¿no?, a psicólogos, a médicos, a curanderos, a varios lugares, ¿no?, para entender realmente qué era lo que tenía yo para salir de esa situación. Pero no encontraron una solución. Entonces mi mamá dijo, bueno, vamos a probar llevándote a la Iglesia Universal. Quizás ahí encontramos una solución para tus problemas. Entonces ahí empezamos a participar con mi mamá. Y en una ocasión me invitaron para participar especialmente. Y justo había el propósito del manto. Ahí veían los testimonios que se liberaban de la depresión, de problemas de salud y mucho más, ¿no? Entonces yo dije, bueno, si esto es verdad, entonces yo voy a probar. Yo no entiendo nada, pero yo quiero ser libre de la depresión, yo quiero dejar de tener miedo, de tener mucho pensamiento de suicidio. Si esto es verdad, vamos a probar. Y así fue que yo fui participando con este propósito y dio resultado. Gracias a Dios, hoy estoy libre de la depresión. Hoy yo soy feliz de verdad. Quizá antes yo buscaba, ¿no?, aparentar, ser feliz, querer mostrar algo que no era. Pero ahora vivo de esa felicidad que es verdadera, que viene de Dios. A vos, yo te invito para que vengas. Quizá estás pasando por alguna situación similar a la mía, y yo te desafío para que vengas y pruebes, porque si uno no prueba, no verifica si eso es verdadero, no va a saber que es verdad, ¿no? Entonces te desafío para que vengas y vas a ver que todo va a ser diferente.
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0: Hola, hola, hola. Bienvenidos, bienvenidas a esta semanita de octubre. 15 grados de temperatura en la ciudad de Zárate. La misma sensación térmica. El sol sigue durmiendo. Ni siquiera se ocupó en salir en esta mañana nublada de Zárate. Con 75% de humedad. El viento norte a 7 kilómetros por hora. Pero bueno, una temperatura agradable, el cielo totalmente nublado, 23 grados va a ser la máxima para el día de hoy. Arrancamos este lunes 5 de octubre del 2026. Uy, cuando estaba en la escuela me hacían hacer algún dibujito por el Día del Camino. Ahora no aparece por ningún lado el Día del Camino porque lo debe haber tapado algún bache, me parece, dando vuelta por ahí. Bueno, 5 de octubre del 2026, lunes, arrancamos esta semanita. Bueno, también convulsionada la parte política en Brasil, ¿no? Las elecciones de primera vuelta en Brasil, que dio como triunfo a la derecha de Bolsonaro, y una sorpresiva derrota de Lula, ¿no? Pensé que iba a ganar en primera vuelta. Una situación que ahora en la segunda vuelta, se van a tener que enfrentar ahora el 25 nuevamente con las fuerzas, las terceras y cuartas líneas de fuerzas, que también son de derecha. Entonces, muchos analistas políticos están pensando que quizás, como ahora estuvo muy cerca, solamente a 2 puntos Lula, la diferencia con Bolsonaro, tienen miedo de que los analistas políticos, que al unirse las terceras líneas con la derecha de Bolsonaro, la derrota sea más contundente y mayor en el caso de la segunda vuelta. Entonces, algunos analistas están pensando en que quizás políticamente le convenga a Lula apartarse y decir, bueno, acepto el triunfo de Bolsonaro y no ir a segundas vueltas. La otra es que Lula va a tirar toda la carne al asador y, bueno, en estos días va quizás a lanzar alguna medida política que tuerza a ese electorado, esos 30 millones de brasileños que no votaron, a tirar para sus líneas. Otros dicen directamente que Lula va a seguir participando en esta segunda vuelta, pero que realmente en sus 81 años no tiene un delfín que dejar, ¿no? Evidentemente es un partido político en la cual ha sido muy trascendente la actividad de Lula, pero que su segunda línea ha sido derrotado también en su propio estado, en San Pablo. Entonces, evidentemente, no está muy bien la situación del espacio político. Eso es por un lado. Por el otro lado, también se piensa qué le conviene más a Milei, si gana la derecha en Brasil o si permanece Lula en el Estado brasileño. ¿Por qué digo esto? Bueno, un poco por las relaciones carnales que tiene Argentina con Trump, y que si Trump consigue también la derecha en Brasil, se puede hacer muy amigo de Bolsonaro y un poco desplazarlo a Milei. Así que, evidentemente, para el sector latinoamericano, a Milei le conviene esta alianza. No se olviden ustedes que del año 2023... a la actualidad, prácticamente salvo Uruguay y algún país del norte del Caribe, es decir, están todos los países de derecha. Entonces, a Milei puede consolidar un poco la ideología de su espacio político con un Bolsonaro que tiene muy buenas relaciones con Milei. Ahora, evidentemente, quizás por la magnitud que es el Estado brasileño, Milei pueda llegar a perder protagonismo frente a un Trump que lo que le interesa es que la derecha esté en Sudamérica para que él pueda hacer lo que realmente quiere. Así que, evidentemente, por un lado le puede interesar a Milei que gane Bolsonaro, por otro lado le podría interesar a Milei mantener la disputa con Lula por su ideología política, pero por el otro lado también un Lula que se notó que el golpe fue muy duro. Y bueno, hoy los analistas políticos están diciendo, ¿vamos a segunda vuelta? ¿Vamos a perder quizás con la posibilidad de una mayor diferencia? ¿O ponemos la carne al asador y Lula se juega con todo, cambia, revierte esta situación y gana en segunda vuelta? Así que bueno, evidentemente un panorama político que abre todas estas inquietudes y vamos a ver cómo se llega de acá al 25 de octubre, que bueno, van a tener que salir los dos a hacer nuevamente campaña política. Bueno, 5 de octubre, cumpleaños del Club Central Buenos Aires, cumpleaños, cumple un siglo, mi querido realmente Club Deportivo Central Buenos Aires, ahí he pasado toda mi infancia, he tenido los primeros amigos, disfrutado también y disputado también muchos torneos deportivos y bueno, un poco me crié en ese club querido y bueno, también mi padre ha sido parte integrante por muchos años de la comisión directiva, entonces me hizo tener el corazoncito azul. Así que bueno, un beso a toda la gente del Club Central Buenos Aires en este aniversario y vamos a ver si podemos hablar con Sergio Posadas. En un ratito quizás telefónicamente podamos hablar con él. Señor Mirko Carretero, me olvidé de saludarlo, no me olvidé, simplemente lo dejo como cierre de este arranque. ¿Cómo le va? Tenga un muy buen día.
1: Mirá vos cómo te olvidás de mí, ¿eh?
0: No, yo no olvido. Estoy mirando si sale. Vuelvo a insistir, si... Yo no lo escucho, pero bueno. ¿Está saliendo bien?
1: A ver.
0: Ahí yo lo escucho apenita por el retorno.
1: Bueno, ahora lo vemos.
0: Bueno, no sabe, al aire no sabe si está saliendo o no. Bueno, dejamos ahí. Hágame seña como el penado
1: tocan
0: 14.
1: Tocan todo acá, Mike. ¿Eh? Tocan todo.
0: Bueno, hay que venir a las 6 de la mañana para acomodar los cables. ¿Qué le parece? Bueno. Mirko Carretero en la musicalización, operación técnica, mi nombre es Mario Tetti y vamos a intentar que ustedes y nosotros pasemos la mejor mañana zarateña. Vamos a la pausa, música y enseguida volvemos.

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0: Buen día, soy Jorge García. Felicitaciones, un abrazo al musicalizador. Ahí está el caminado por donde me gusta ver. Cada tanto los cinco latinos, Violeta Río, este Larrabal. Se encuentra Pochoclo, Feliciano Brunelli, qué sé yo. Tantas cosas hay para escuchar lindo. Cuando íbamos al boliche a Chato, que averigüe dónde era Chato. La novela, cuando escuchábamos radio de la novela de Pido Luz para Mis Ojos de Aldo Luzzi. El chape que pasaba la de los gauchos, de los caballos. Cuántas cosas la radio me hace recordar. Esta linda música. Que pasen bien el día.
1: Bueno, gracias al oyente, qué bueno, sí, el recuerdo, cómo no. Vamos a ver si preparamos algo de Estela Raval, algo de Estela Raval, pero de la época de Estela Raval y los cinco latinos. Buscame en esa década fuerte de Estela Raval, como, bueno, estuvo con el trío Los Panchos, así que, pero bueno, con Estela Raval y los cinco latinos. Cuando lo tengas, o después de la pausa, lo sacamos. Gracias, Jorge, por el mensaje, y bueno, seguimos en esto que es Así Somos, 17 grados de temperatura, igual sensación térmica, el cielo totalmente nublado, pero el día está agradable, está como para poder hacer los mandados a la mañana, tranquilos. Se me viene la tanda de las 10, me viene pisando los talones, vamos a la tanda y arrancamos la segunda hora de Así Somos.

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4: 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Gracias.
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1: Bueno, continuamos, 24 minutitos pasaron de la hora 10 de la mañana, 19 grados de temperatura en la ciudad de Zárate, 19 grados, vamos a tener una máxima para hoy de 22 grados sin precipitaciones, así que este cielo nublado que no nos atemorice porque no vamos a tener precipitaciones en el día de hoy. Quiero comentarles algo que, digamos, salió en la revista Viva de ayer, en el diario Clarín. Una consulta que se le hace a un doctor en medicina, psiquiatra, el doctor Norberto Abdala, ante una pregunta que le hace un lector del diario Clarín, dice: mi mamá tiene 79 años y toma clonazepam desde hace más de 10 años. Con la jubilación que le queda ahora y yo hoy sin trabajo, me cuesta bancarle todos los medicamentos porque toma además para el corazón, la presión y el glaucoma, y por ahí decidí darle medio cada 2 días para que le alcance la caja del clonazepam. ¿Es peligroso?, le pregunta Raimundo Colina de Isidro Casanova. El doctor hace una nota que titula "Los riesgos de cortar el consumo de tranquilizantes en los jubilados". Y dice así: 1 millón de comprimidos por día. Esa era hace una década la cifra de venta diaria de clonazepam en la Argentina, uno de los varios tranquilizantes disponibles en el mercado. El dato surge de ventas reales relevadas por una consultora especializada y forma parte de una secuencia que permite seguir desde hace 2 décadas la evolución del consumo de tranquilizantes en el país. La curva es ascendente y tiene 2 quiebres, la crisis del 2001 y la pandemia. Cada vez que la Argentina atravesó una fractura social y económica profunda, sus efectos también pudieron comprobarse en las farmacias. Informes del Observatorio de la Confederación Farmacéutica Argentina muestran que en los últimos años las 2 grandes protagonistas del mercado, el clonazepam y el alprazolam, vienen reduciendo su comercialización. Al mismo tiempo, aumenta el zolpidem, así se dice, utilizado para tratar el insomnio, y la sertralina como un antidepresivo. ¿Significa que la Argentina está curándose de la ansiedad? Probablemente no. Una explicación posible es que esté cambiando la herramienta con la que se intenta tratarla, con menos benzodiazepinas clásicas y más alternativas que muchas veces son percibidas como de menor riesgo. Pero esa percepción puede ser engañosa. El zolpidem también puede generar tolerancia, dependencia y síntomas de abstinencia. Cambiar de medicamento no equivale a resolver el problema. El punto más delicado aparece cuando se mira a los adultos mayores. En ese grupo se concentra uno de los consumos más elevados y prolongados de la benzodiazepina. Un estudio realizado sobre el padrón de PAMI encontró un consumo de 0,8 dosis diarias definidas por usuario y que se ubica a la Argentina entre los países con mayor consumo de tranquilizantes. Ese dato adquiere otra dimensión cuando se lo cruza con la situación económica de los jubilados. Desde el 2024 y 2025, las jubilaciones perdieron poder adquisitivo, el bono compensatorio permaneció congelado y hubo modificaciones en la cobertura de medicamentos de PAMI. La pregunta es inevitable, aunque todavía carece de respuesta estadística precisa. ¿Qué sucede cuando una persona mayor que lleva años tomando un tranquilizante deja de usarlo porque no puede pagarlo o por no poder acceder a él? La respuesta farmacológica es clara en un punto, ya que una benzodiazepina utilizada por largo tiempo nunca debe suspenderse abruptamente sin supervisión médica. La adaptación del organismo puede hacer que esa interrupción brusca provoque ansiedad intensa, insomnio y otros síntomas de abstinencia. En determinados casos, especialmente con dosis elevadas, puede aumentar el riesgo de convulsiones. El descenso gradual y supervisado es un principio aceptado para reducir esos riesgos. Sigue la nota del doctor Norberto Abdala. Detrás de las estadísticas de ventas hay una pregunta que merece ser investigada. Si baja la comercialización de un medicamento, no se sabe qué ocurrió con cada paciente, ya que algunos pueden haber cambiado el tratamiento, otros haber disminuido la dosis por su cuenta y otros haberla dejado de comprar por razones económicas. Finaliza la nota con una pregunta. ¿Cuántos pacientes mayores están modificando hoy tratamientos de años sin que el sistema de salud pueda detectarlo a tiempo ni los contabilice? Una pregunta realmente para la reflexión. Seguimos en Así Somos, Mirko. Buena música, por favor.
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0: 6 minutos pasaron de la hora 11 de la mañana. Entramos en la última hora de Así Somos, en la frecuencia de la 96.3 FM Omega. Bueno, ustedes habrán sentido la promoción, ¿no? Pequeño Pez, la banda de música en vivo para bebés, primera infancia que une generaciones de familia con su propuesta original y de alta calidad artística, se presenta ahora, el 10 de octubre en Zárate a las 17 horas en el Teatro Coliseo, para celebrar sus 15 años de trayectoria con dos shows inolvidables que ya tuvieron en el Teatro Gran Rex y también en el Metropolitan. Este grupo encantador de trayectoria muy consolidada en Argentina, en Iberoamérica, y se han convertido en uno de los referentes de la música infantil en español. Es un espectáculo para bebés desde los 8 meses, primera infancia y toda la familia. Menores de 2 años ingresan sin cargo siempre que no ocupen butaca y permanezcan a UPA de un adulto. A partir de los 2 años cumplidos, la duración del espectáculo, 1 hora aproximadamente. A los 50 minutos hay un cierre para quienes necesiten retirarse. Están con la dirección de Iván von Rusch y Cecilia Peredo y las entradas están en el Teatro Coliseo, tea1ticket.com. Así que bueno, estamos en condiciones, no te veo, Mirko, estamos en condiciones, ya lo tenemos, ya está en línea, perfecto. Estamos en línea con Cecilia Peredo, que es directora junto a Iván von Rusch de esta obra, que estamos ansiosos para este sábado 10. Cecilia, ¿cómo te va? Muy buen día, Mario Tetti, ¿cómo estás?
1: Hola, buen día, Mario.
0: Bueno, a ver, te escucho medio bajito, ¿vos me escuchás bien? Sí.
1: Sí, con un poquito de vuelta. Ahí está bien, ahí está súper.
0: Estaba hablando de esta obra que van a traer el día 10 de octubre a las 5 de la tarde acá en el Coliseo. ¿Cómo te digo, Cecilia o te digo Galaxia?
1: Cecilia para la nota está bien porque Galaxia es el nombre artístico de escenario.
0: Bueno, pero la gente, para que la gente te ubique, estoy hablando con Galaxia, ¿te parece?
1: Exactamente, sí.
0: Bueno, Cecilia, sí. Galaxia, te pregunto, vos sos la compositora de todas las letras de los temas, ¿no?
1: Así es, muy bien informado.
0: Acá tengo el servicio de inteligencia a mi disposición. Cecilia, aparte sos la cantante del grupo y todo, contame un poquitito, ¿cómo nació esto en vos?
1: Bueno, yo...

0: o sea, desde chiquita lo que más me imaginaba era sobre el escenario. Eso siempre me disfrazaba con mi hermana, pero siempre lo vi más teatral. De hecho, yo viajé de Bahía Blanca a Buenos Aires para hacer la carrera de teatro, la licenciatura en artes dramáticas en el ex IUNA, que es una carrera de 5 o 6 años, y siempre más ligada a lo teatral. Entonces, cuando yo termino la carrera, la licenciatura, formo mi compañía de teatro, que ya se llama Pequeño Pez, pero donde hacíamos espectáculos teatrales.
1: Hace
0: Y
1: eso, ¿cuándo fue? ¿En el año 2018 más o menos?
0: más o menos, más o menos. Creo, mira, me cuesta, estoy siempre tratando de calcular la cantidad de años que existe Pequeño Pez y yo creo que es un poquito más de 15, creo que son 17
1: Mira
0: años.
1: vos.
0: Y la música me llega mucho más tarde a mi vida, donde empiezo a estudiar bajo, empiezo a relacionarme con los amigos del barrio, empezamos a tocar en bandas. Y ahí digo, me conozco a Iván en una de estas bandas y le propongo empezar a hacer canciones para Pequeño Pez, pero para los espectáculos, para hacerlo con los espectáculos, no era todavía el formato banda que tenemos hoy.
1: Claro,
0: Entonces,
1: Iván es el codirector de la obra y es productor musical, ¿no?
0: sí, él es Cone también, para quienes lo
1: Cone.
0: conocen sobre el escenario, y trabajamos en conjunto. Pero cuando lo conozco, fue buenísimo porque empezamos a hacer las canciones para Pequeño Pez y la gente la verdad es que lo recibió muy bien. Entonces, cada vez el espectáculo teatral era más canciones que las escenas teatrales. Y así,
1: Claro.
0: bueno, de a poco con los años fuimos lanzando nuestros discos y nos fuimos también nosotros enganchando con eso que sucedía, que para nosotros era mágico. Fuimos sumando a integrantes y se formó más el formato banda que hoy conocen. De hecho, si bien queda bastante de eso, porque por suerte todas esas disciplinas hoy conviven sobre el escenario, digo, lo teatral, la danza, el circo, todo mi recorrido hoy es Pequeño Pez en el escenario, pero bueno, la gente lo que más conoce de nosotros hoy es el formato banda, recital.
1: Vos sabés, Cecilia, que con tu dinamismo que tenés en la banda, porque a pesar de ser una persona grande, tengo nietos y bueno, lo de Pez Tiburón, estoy a cada rato cantándolo y haciendo las señas con mi nieto más chico. Te decía que tenés ese dinamismo como parecido que la mayoría diría que sos o fuiste una maestra jardinera.
0: Mira, sabés que no lo fui, pero sí, suelen asociarme con maestra jardinera. Trabajo con los chicos desde muy joven. De hecho, todos mis primeros trabajos estuvieron relacionados a las infancias, ya sea las conocidas animaciones infantiles, di muchas clases también de teatro para chicos, fui niñera, trabajé mucho con infancias, pero siempre más relacionado a lo artístico, no soy docente y eso siempre nos gusta contarlo. Nosotros transmitimos nuestro conocimiento a las infancias de aprendizaje con ellos, del
1: Claro.
0: trabajo a diario con ellos y con las familias, que por suerte hay mucho intercambio en redes y las familias siempre nos están pidiendo, ay, por favor, canción para dormir, canción para los miedos, canción para el momento de bañarse, que no se quieren bañar. Entonces, la realidad es que escucha diaria con las familias, que sabemos que somos una gran compañía para ellos, para criar, entonces vamos escribiendo también para poder acompañar a esas familias.
1: Claro. ¿Cómo fue? Ustedes celebraron los 15 años en el Gran Rex, ¿no? Y en el Metropolitan. ¿Cómo fue esa experiencia, Cecilia?
0: Sí, en realidad nosotros festejamos el año pasado los 10 años de banda en el Gran Rex. Y este año estuvimos en el Metropolitan haciendo una temporada de 2 semanas, que es la primera vez que hacemos residencia en Buenos Aires con funciones en vacaciones de invierno, porque nosotros siempre estábamos girando en esa época. Y fue increíble, increíble porque se llenó todos los días el teatro, es mu muchísimas, muchísimas personas todos los días en 2 semanas. Así que contentos, contentos, nos incentiva a seguir trabajando, a seguir mejorando, a mejorar el show, a grabar más canciones. De hecho, ahora estamos grabando nuestro octavo disco, celebrando y agradeciendo a las familias que confían en nosotros para educar a sus infancias. Y esto que decía antes, que me parece muy importante, acompañar, porque hay muchas madres y padres primerizos que realmente somos una gran herramienta para ellos al momento de criar.
1: Exactamente. Cecilia, ¿cómo es esa... cuando vos te devuelven la mirada de los nenes y que te están cantando tus canciones, ¿qué sentís?
0: Ay, no, es difícil de caer y de creer, porque es tremendo lo que pasa, e incluso a nivel mundial. Para nosotros es una locura saber que nos escuchan en todas partes del mundo, hasta, no sé, en la India, hace poco fuimos virales en la India y no entendemos cómo sucede eso.
1: Mira vos.
0: Se hace... Y aparte todos los días, por suerte, por todo el trabajo que nosotros estamos dando, todos los días hay buenas noticias. Llegaron a tal país, viste que no habíamos llegado, llegamos a tal número en YouTube, en Spotify. Y nosotros no queremos dejar de hacer estos shows que hacemos todos los fines de semana, de llegar a las ciudades más lejanas, a los pueblos más chicos, de poder llegar a todos los lugares donde nos esperan. Entonces, encontrarnos en el vivo para mí es soñado, porque sabés que nos vienen viendo y escuchando a diario en sus hogares, y para ellos es un sueño también vernos en vivo.
1: Claro.
0: Y van disfrazados de nosotros, y eso te no sé, es tan gratificante, que creo que sobre todo lo volcamos en el trabajo nosotros, claro, en el agradecimiento con seguir trabajando. Porque también, la otra parte, es difícil también vivir del arte, poder llegar esto a viajar, con lo costoso que es también llevar a la banda, ¿viste? Nosotros también es un esfuerzo enorme, pero bueno, seguimos apostando a este sueño. Y hacer un grupo independiente también.
1: Claro, exactamente. Que es la lucha que ustedes tienen, la lucha en el buen sentido de la palabra, en el sentido de ir progresando día a día, ¿no? Apostando cada vez más al proyecto de la banda, ¿no?
0: Exactamente, exactamente.
1: Acá me hacen reír porque me manda un oyente a mi celular y me dice que te pregunte si el bibliotecario, el dinosaurio Romario, es pariente del tío Mario veterinario de otra banda. Acá se unen dos generaciones, por lo que veo, ¿eh?
0: Bueno, ¿sabes qué pasa mucho eso con los papás y las mamás? Se vuelven más fans que los hijos, porque claro, de repente los hijos son bebés y quienes primero se aprenden las canciones son los padres para cantárselas a los chicos. Entonces, claro, tenemos un público hermoso de papás y mamás fans que los amamos.
1: Y los padres también te siguen, ¿no?
0: Sí, y es que aparte de nosotros eso, en lo cotidiano, con quienes más hablamos, es con los padres, a través de las redes, que estamos en todas las plataformas. Y en los shows vos lo ves cantar a los papás y a las mamás, pero los papás, es increíble cómo se saben todas las canciones. A mí me encanta, y de hecho también está este guiño que desde lo musical y desde las letras, incluso, porque las letras también, esto como el dinosaurio Romario, son letras, claro, que son para compartir en familia, claro, no subestimar a las infancias, son letras que tratamos de transmitir, de contar una historia, de enseñar valores,
1: claro,
0: del humor, nos gusta mucho el humor, pero también está ese guiño para los padres desde la producción musical, que haya buenos arreglos, que esté bien grabado, en buenos estudios, con buenos productores. También le damos muchísima atención a eso porque sabemos que hay adultos atrás escuchando, y también porque creemos esto, que las infancias son los quienes necesitan el mejor contenido y la mejor calidad, ¿viste?
1: Claro, estamos hablando con Cecilia Peredo, Galaxia, para muchos de los chicos, también directora de Pequeño Pez, que se presenta ahora el 10 del 10 a las 17 horas en el Teatro Coliseo. Cecilia, bueno, de Pez Tiburón, Sube y Baja, Chocolate, El Baile de la Selva, Andar en Bicicleta, ¿cuál es el tema que más te gusta en el escenario?
0: Para jugar, Pez Tiburón es una fiesta, porque no hay familia que no llegue al teatro conociendo esa canción, claro, entonces es wow, es, viste, se escucha, pero la canción, es hermosa.
1: Pero no puedo aprender los movimientos todavía, me sale para cualquier lado, ¿eh? Juntar las manos, ir para arriba, para abajo, no me sale todavía. Y bueno, ese es el que te pide todo el mundo.
0: Sí, ese es el juego. Después, en cuanto a canción, hay, todas me encantan, de todas estoy orgullosa, pero hay dos que también me generan mucha emoción. Dinosaurio Romario es una, pero por esto, por ver a los padres haciendo casi pogo, te diría, si se podrían, claro, parar, lo harían, entonces eso es espectacular. Y hay otra muy emotiva que se llama Historias y Cuentos, que es el momento del show donde bajamos, y es mucho más emotiva la canción, y también ves la emoción en los padres, entonces esa también, como claro, en el otro lado, me gusta mucho.
1: Cecilia, ¿traen también algún equipo de merchandising?
0: Sí, llevamos porque nos piden, montamos una tienda muy linda, un proyecto familiar, uh-huh, con colegas también emprendedores, entonces hay muñecos, libros, mochilas, rompecabezas, títeres, súper súper completo, artesanal y muy hermoso.
1: Así que, Cecilia, entonces, ¿conoces Zárate?
0: No conozco Zárate.
1: Ah, bueno.
0: Vení más y es la primera vez que va Pequeño Pez.
1: Hace una cosa, te aconsejo, vení un poquito más temprano, así puedas recorrer la costanera y ir hasta abajo del puente, que es una, si el día acompaña, es un espectáculo hermoso,
0: Qué bueno, sí, seguramente, y también seguramente nos podamos quedar después del show, o sea, cenar por ahí para sí, conocer.
1: No. Claro, hay muy buena gastronomía en Zárate, ¿eh? Así que si la productora te lleva a los lugares correctos, si no, por mensaje privado te lo puedo pasar.
0: Bien, excelente.
1: Cecilia, bueno, gracias por la nota, en serio, espero que puedas encontrar un Zárate de distinto, con chicos que estén muy muy entusiasmados en esta obra, que puedas conocer Zárate y bueno, y a los zarateños, y bueno, y que no sea la primera vez que vengan, ¿no? Por supuesto.
0: Ojalá, contentos de llegar por primera vez, porque sabemos que había muchas familias que nos estaban pidiendo. Invitarlos a que vengan en familia, eso es algo importante, porque vienen desde bebés. Nuestro show es para bebés, entonces está cuidado desde lo sonoro y lo visual, para que no tengan un impacto fuerte del auditivo. Entonces, es para bebés, primera infancia, pero la verdad es que vienen hasta 8, 9, 10 años los hermanitos, porque al ser un formato banda, recital, la verdad es que es un disfrute familiar. Y vienen abuelos, tíos, los padrinos, se arma un lindo momento de disfrute que cuesta hacerse ese tiempito en lo cotidiano, entonces es un momento ideal para ir a disfrutar en familia.
1: Mira, me manda otra oyente que dice, el dinosaurio Romario, Bernie lo ama, se habla del hijo de 9 meses, y dice, se duerme con Duérmete Bebé.
0: Ay, hermoso.
1: Así que mira vos, lo está escuchando la nota y me está mandando este mensajito.
0: Hermoso.
1: Cecilia, aparte de tus temas, también has remixado, digamos, temas como En el fondo de la mar y Como una señora, que quizás los que tenemos otras generaciones nos acordábamos. ¿También eso pega en los chicos?
0: Sí, sí. A ver, es de las que nosotros menos tocamos en vivo, porque al momento de elegir tenemos 70 canciones, entonces
1: claro,
0: estas dos justo que mencionás, nosotros en las 70 canciones tenemos 3 que son canciones que ya existían, que es esta que vos decís, Fondo de la Mar, La Señora, y Palo Palito, que es una para hacer un juego para hacer con los dedos.
1: Sí.
0: Pero sí, en YouTube tienen millones de reproducciones, claro. La verdad es que...
1: ¿Sabés lo que pasa? Que son temas que están también relacionados con las tareas en el jardín de infantes. Entonces, digamos, los que tenemos otra generación, lo escuchábamos también a través de nuestros hijos en los jardines de infantes. Y ahora, al escucharlo en la banda, que también lo he escuchado, está bueno que los chicos vuelvan a recordar esos temas, ¿no?
0: Sí, porque aparte, esto, como vos decís, yo también jugaba con esos juegos cuando era chiquita, entonces siempre eso circular a mí me encanta, que los padres puedan compartir con sus hijos canciones que jugaban ellos cuando eran chicos. Uh-huh. Lo mismo nos pasa en este sentido con unas live session que grabamos con artistas como La Bersuit, Tipitos, Julián Cartún, Benja Amadeo.
1: Qué bueno.
0: Y el fin era el mismo, que... regalarles a los padres artistas que bueno, que ellos escuchan a diario y que lo puedan compartir con artistas que escuchan sus hijos. Entonces, tender claro, ese puente generacional nos parecía hermoso y así lo recibieron las familias.
1: Cecilia, te agradezco la nota, no sé si dijiste Galaxia, ¿cómo? Si estás vestida como Galaxia, te digo Galaxia. Si estás, digamos, en tu casa tranquila con una remerita, sos sí. Cecilia.
0: En mi casa con pantuflas, trabajando desde temprano.
1: Yo creo que es el mejor placer, Estar con pantufla, cómoda en la casa. Y bueno, y agradecerte realmente la nota, porque bueno, queríamos conocerte de esta manera. Siempre me gusta bajar al artista del escenario y ver la parte humana, la parte de cómo se preparan para presentarse ahora el 10 de octubre a las 5.

0: La tarde en el Coliseo, ¿no?
1: Así es, así es. Esperamos a toda la familia, las esperamos ahí.
0: ¿Cuánto dura cuánto dura más o menos?
1: Bueno, vos bien lo decías, una hora es más o menos lo que puede durar. A veces hacemos un pequeño cierre a los 50 minutos porque como vienen muy bebés, muy chiquitines, viste, a veces también le damos la oportunidad de que ya necesita cerrar, bueno, que tenga un cierre del show, pero después seguimos tocando algunas canciones
0: más para... Ah, qué bien, claro, claro, para que la gente sí. Si se tiene que retirar, se pueda retirar.
1: Sí, con un cierre, viste que los más chiquitos es lindo también que tengan el cierre del show y después seguimos tocando siempre para quienes piden otra, que siempre sucede.
0: Siempre sucede, ¿no?
1: Sí, sí.
0: Y acaba a suceder seguro, ¿eh? Van a empezar los nenes a gritar seguro, ¿sí? Bueno, Pequeño Pez en Zárate, entonces el 10 de octubre a las 5 de la tarde en el Teatro Coliseo. Cuando veas el Teatro Coliseo te vas a admirar, ¿eh?
1: Qué bueno.
0: Tiene una acústica perfecta y es uno de los teatros así dentro de lo que es en la provincia de Buenos Aires, dicen los artistas, con la mejor acústica posible. Así que bueno.
1: Ay, qué bueno, espectacular.
0: Te aviso porque te va a gustar así el teatro que hicieron, es un teatro hermoso, la verdad. Bueno, Cecilia, gracias. Gracias.
1: Gracias a vos, María.
0: Nos vemos el sábado, si Dios quiere.
1: Bien, bien, los esperamos.
0: Dale, gracias. Bueno, era. Chao, chao. Cecilia Peredo Galaxia, como ella quiere que la nombremos, directora de Pequeño Pez, que se presenta este sábado en Zárate. Vamos a la pausa, así ya volvemos.

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3: Seguimos en Así Somos, 33 minutos pasaron de la hora 11 de la mañana, con 18 grados de temperatura, la misma sensación térmica, 18 grados, la humedad 62%, el viento a 14 kilómetros por hora del sector norte, 1019 hectopascales, la presión atmosférica, señal que no vamos a tener precipitaciones. Bueno, hoy, 5 de octubre del año 1926, es la inauguración de nuestro queridísimo Club Deportivo Central de Buenos Aires, un club que se fundó, ya les dije, un 5 de septiembre del 26, con empleados del entonces Ferrocarril Central Buenos Aires, luego fue Ferrocarril Urquiza, que decidieron juntarse y fundar una institución deportiva que los reúna para disfrutar del deporte y de la reunión con amigos. Con el paso de los años, como muchos de los clubes de aquellos tiempos, fue consolidándose su perfil social, cultural, deportivo y echaron raíces en tierra fértil. Y en este cumpleaños de este primer siglo de mi queridísimo Club Deportivo Central Buenos Aires, qué mejor estar hablando con Sergio Posadas, el presidente del club, un amigo de alma, que ya está en línea telefónica con nosotros. Sergio, buen día, ¿cómo estás?
4: Muy buenos días, ¿qué tal? ¿Cómo va, Mario? Un gusto volver a hablar con vos o con ustedes.
3: Exacto.
4: Y obviamente con la escucha de la audiencia.
3: Sergio, bueno, a soplar 100 velitas, ¿no?
4: Son muchas, ¿eh?
3: Son muchas.
4: Hay que tener pulmones, ¿eh?
3: Va a tener que tener un batafuego al lado por las dudas.
4: Esa es la realidad.
3: Así que, Sergio, bueno, ¿te acordás que, como vos dijiste en alguna nota con mi querido Jorge Barreiro, que te preguntó si ibas a llegar al centenario del club? ¿Qué es, como presidente y como vecino, como una persona que tanto vos como tu familia se crió y se desarrolló en el club, como fue mi familia también, y que sentimos ese segundo hogar que muchas veces fue primero, ¿no? Porque muchas veces uno a veces piensa más en el club que en la casa puede postergarse algunas decisiones. ¿Cómo es llegar a los 100 años del Club Central de Buenos Aires como presidente del club?
4: Bueno, el pronóstico del amigo Jorge se dio, porque yo me acuerdo hace 5 años exactamente, cuando me hizo la nota, me preguntó si me veía dentro de 5 años siendo el presidente del Centenario, y yo la realidad que le contesté que no sé si me veía como en el cargo de presidente, digamos, pero sí que obviamente me gustaría estar compartiendo con gente de Central en los festejos, esa es la realidad. Pero bueno, acá estamos, seguimos de presidente, y ¿qué te puedo decir, Mario? A ver, es un total orgullo, digamos, total orgullo, una gran responsabilidad, no por los 100 años en sí, digamos, obviamente que es el hito centenario, digamos, pero estar hace tiempo en el club y bueno, y tratar de que esto siga, este club siga siendo lo que es, de un club de la familia, adaptándonos a los tiempos sociales distintos, digamos, y obviamente con mi familia cuesta, digamos, esa es la realidad.
3: Claro.
4: Hay épocas que yo compartimos más cosas en el club con mi familia que en mi propia casa.
3: Es lo que te decía. Es decir, el lema más que un club, una familia, es una realidad, ¿no?
4: Sí, tal cual. Ahí hoy pusimos algo en nuestro estado y redes sociales que habla de una pasión, identidad y familia azul, digamos.
3: Claro.
4: Que básicamente eso, digamos, mucha de la gente que está colaborando hoy para armar algo y tratar de hacer algo dentro de las posibilidades que existen en el club, digamos, este grupo que está trabajando Centenario, viene también del mismo palo que nosotros, digamos, viene por crianza familiar. Seguramente después por a través de sus hijos, sus nietos, esa es la realidad, digamos. Es un club como muchos clubes, ojo, no, Central solamente no es el único club, muchos clubes se siguen manteniendo gracias al aporte de la familia, de los padres, obviamente.
3: Claro. Sergio, ¿cuántos años de presidente?
4: Cumplí 10 años ya.
3: 10 años de presidente.
4: 10 años de presidencia,
3: yo sé. Y como todo...
4: Voy para los 11 seguro porque el mandato es posterior
3: claro,
4: al año que viene.
3: Como todo club, y como decís, una familia, hay aciertos, desavenencias, hay tristezas, hay alegrías. ¿En algún momento pensaste en decir, yo largo todo porque esto a mí me está preocupando más que mi familia?
4: A ver, es difícil, Mario. La verdad que es difícil decirlo, pero personalmente mi momento más complicado, estando siendo presidente del club, fue la pandemia, obviamente. La soledad de recorrer, yo hago el ejemplo siempre, digo una fecha X, digamos, pero yo trataba de recorrer el club casi a diario, digamos, porque era un poco también mi cable a tierra. Darme una vuelta en el club y bueno, y en total soledad, porque esa es la realidad, por el hecho mismo de la pandemia, las restricciones que teníamos y demás, y recorrer el club y pensar, ¿y qué hago ahora? ¿Qué hago? ¿Qué hacemos, digamos?
3: Claro.
4: ¿Qué hacemos? ¿Cómo esto? ¿Hasta cuándo sigue? Entonces, si me decís en lo personal, mi mayor preocupación fue en esa época, que se trató de hacer lo que se pudo. Honestamente, con la mano al corazón, se trató de hacer lo que se pudo, manteniéndolo ligado a través de, como todo, conectado por estas vías, digamos, y demás, pero bueno, la gran preocupación personal fue esa, y sí, el club tiene sus cosas, como toda casa de altibajo, digamos, y hay momentos que sí te dan, ¿cómo te puedo decir?, el impulso de que no seguir, lo que sea, pero bueno, acá estamos, lo seguimos armando. Es el dicho famoso, es el sarna con gusto no pica.
3: Ajá,
4: yo la tengo muy asumida, digamos, y bueno, y esperando que el club siga siendo lo que es, viste, digamos. Esa es la realidad, con su, ya te digo, nuevamente, con su estadio social cambiante. Esa es la realidad.
3: Sergio, van a continuar los actos en el mes de noviembre, ¿no? Con el homenaje de los socios fallecidos y todo.
4: Mira, hoy vamos a tener un pequeño, esta noche, una pequeña cena media íntima, por así decir, con la actual comisión directiva y el grupo Centenario, que es el grupo que está armando en conjunto, obviamente, el festejo, que bueno, te lo doy como primicia, pero ya está en algunas redes sociales, porque algunos de los muchachos ya lo publicó. Sería el domingo 22 de noviembre.
3: Ah, qué bueno.
4: Es el previo al lunes 23, que es feriado. Tarde-noche, y ahí sería una pequeña cena, digamos, que también no te voy a mentir que esta noche vamos a saber más detalles, digamos, porque lo van a comunicar los muchachos, digamos. Así que esta noche vamos a saber un poco más y obviamente lo vamos a publicar en todas las, me comprometo en lo personal y con el grupo de trabajo a avisar a todos ustedes, digamos, para que lo tengan presente y lo puedan divulgar. Esa es la realidad.
3: Exactamente. Sergio, yo te agradezco porque es un día en el cual hoy tenés el día de fama, ¿no? Porque hoy te estás llamando de todos lados, seguramente. Pero te agradezco tu tiempo porque sé que tuviste la gentileza de atender mi llamado y poder charlar con la gente. Y para todos aquellos que hemos tenido nuestra infancia y los primeros años de juventud en el club, que era nuestra familia, porque estar dentro del club, los padres, era como decir, mira, estar en el club eres como estar mejor que en mi casa. Para que a todos aquellos que estuvimos ahí, que amamos el club, particularmente en el caso de mi familia, mi padre, que ha estado muchos años en las comisiones directivas y he ido de chico viendo cómo los integrantes de las comisiones directivas se desviven por el club y lo tienen como prioridad. Yo te agradezco poder, digamos, haberte hecho esta nota y sentir, porque lo siento, que mucho más allá que ocupar un cargo electivo, lo estás haciendo de corazón. Así que te agradezco esto porque le estás poniendo todo y sabes muy bien que podés contar con FM Omega para lo que necesites.
4: Yo te agradezco por nuestra amistad, digamos, que vine hace un tiempo, y sí, no, más allá del cargo que uno tiene, obviamente, que el rol que cumple, digamos, como dijiste vos lo viviste adentro con tu papá y con tu familia, son cargos, digamos, cargos que hay que ocupar y alguien lo tiene que ocupar, pero la realidad es que los roles son dinámicos en el aspecto que hay que estar, hay que acordarse de cosas, digamos, y bueno, ya te digo, es lindo, yo lo hago con mucha pasión. Muchos me han preguntado en su momento y me siguen por ahí preguntando cuando hablan de, porque obviamente es un club básicamente, como dijiste vos lo nombraste bien, nació como un club social, después fue un club social y cultural, y después siguió siendo un club social, cultural y deportivo. Así fue creciendo el club central, digamos, a través de estos 100 años. Y uno trata, digamos, el mayor logro que lo personal que he tenido es poder haber criado mis tres hijos.
3: Claro.
4: No hay otro logro, Mario. Otro logro mayor. A ver, salir campeón nos gusta todo, levantar copa nos gusta todo, dar una vuelta olímpica nos gusta todo, digamos, dirigente, digamos, pero el dirigente también tiene que tener otra visión en el aspecto de qué es lo que te trae todos los días al club. Y a mí lo que me trae todos los días al club, ahora hasta me empujan, ¿viste?, de mi casa, digamos. Porque saben que si yo no vengo al club, no estoy bien, me tengo que sentir mal de salud para no venir al club, ¿viste? Ya empiezan a dudar, ¿viste? Hola. Entonces, ya te digo, ahora es como que, bueno, me subí arriba al carro con toda la familia y la familia recontraempuja, esa es la realidad.
3: Ahora tenés un solo inconveniente, que estás muy lejos de tu casa al club, ¿no? Muy lejos.
4: Sí, a veces me dicen, cuando le digo, bueno, cuando charlamos de familia, del club, yo digo, tiene sus ventajas, está cerca, pero si y tiene su grande ventaja,
3: claro,
4: también.
3: Claro.
4: Pero a mí me dio una ventaja esa. Como dijiste vos, yo todavía, a pesar que lo acompañé obviamente con mi esposa, con Patri, a los chicos, digamos, porque, pero los chicos en cierto momento después iban papi, me veo el club.
3: Claro.
4: Y hoy está difícil eso, por eso el cambio esto del paradigma de las sociedades cambiaron, y hoy no es tan así, acompañamos a nuestros hijos hasta donde podemos, o sea, los acompañamos. Antes los chicos éramos, qué sé yo, por decir la palabra, un poco más libres, digamos, en ese aspecto, y lo único que teníamos que decir, yo cuando era pibe, papi, me voy al club, mami, me voy al club, y bueno, ya está. Y como dijiste vos, y lo que se respetaba en mi casa, en el club también se respetaba a rajatabla.
3: Claro.
4: Esa es la realidad. O sea, era una continuidad de la educación que yo tuve en mi casa, el club central. Yo te puedo nombrar mucha gente de este club que fueron padres adoptivos, para decir sí, porque la conducta que manejaba mi papá para con nosotros es la misma que se manejaba con el club en ese momento.
3: Es cierto. Sergio, te agradezco la nota. Bueno, que pases un excelente día en nombre de todos los que fuimos, que vivimos ahí el club como segunda familia, como segundo hogar. Te agradecemos todo tu trabajo metido ahí dentro del club. Y bueno, nos vemos pronto, ¿eh? Hace rato que no te veo, pero te voy a mandar un abrazo a través del aire.
4: Bueno, bueno, cómo no. Agradecido. Te vuelvo a invitar, como te lo he hecho. Sobre todo, o sea, a toda la gente que quiera venir a reconocer el club, digamos, a recorrer el club, y sobre todo aquella que en su momento ha pasado, uno vuelve a sus primeros amores.
3: Es cierto.
4: Y en tu caso sé que seguramente el Club Central fue uno de tus primeros amores.
3: Digamos. Es cierto.
4: Además, allá de tu esposa, obviamente.
3: Y
4: pero seguramente fue la niñez feliz en el Club Central.
3: Y conservo todavía el carnet plastificado azul chiquitito con una foto muy chiquita mía.
4: Mirá,
3: así que lo tengo guardado ahí de recuerdo.
4: ¿Cómo no? Bueno,
3: te lo voy a mostrar.
4: A la gente de Omega, a los oyentes de Omega, y un abrazo muy grande para vos y toda la gente.
3: ¿Y sabés por qué? ¿Sabés por qué no soy ¿Sabés por qué no soy socio vitalicio? Porque soy socio de los 2 años, pero luego no estuve en la juventud mía en Zárate. Por eso
4: claro,
3: te digo.
4: Bueno.
3: Si no hubiera estado uno de los vitalicios acá en la ciudad.
4: Ojo que a muchos nos pasó eso, ¿eh? Yo retomé después con mis hijos.
3: Claro.
4: En el club. A mí me pasó lo mismo.
3: Mirá vos.
4: Después de cierta edad, la juventud, fui para otros lugares, digamos, y tuve otras obligaciones, y volví de la mano casi
3: claro.
4: A asociarme de la mano de mis hijos.
3: Sí, sí, sí.
4: Tengo una hija de 32, así que.
3: Mira, bueno.
4: Más
3: bueno,
4: o menos.
3: Yo me peleé.
4: Un abrazo grande, Mario.
3: Yo me peleé.
4: Un abrazo y gracias por llamarme.
3: Me peleé con mi papá porque le dije que ya tenía 25 años de socio, pero no me hicieron socio vitalicio porque, bueno, como infantil no se computaba, así que.
4: Exacto. Así que, bueno, exacto. Después de 18.
3: Pero tuve
4: después
3: más,
4: de los 18.
3: Claro, tuve casi 28 años de socio en el club, ¿eh? Así que, bueno, vamos a recordarlo con cariño. Sergio, gracias, ¿eh?
4: Muy bien, un abrazo grande, un saludo abrazo. A todos.
3: Bueno, Sergio,
4: gracias.
3: Sergio Posada, presidente del Club Deportivo Central Buenos Aires, nuestro querido CDCBA, CDCBA, Club Deportivo Central Buenos Aires, que hoy cumple 100 años de su creación. Pausa, Mirko, vamos a la música, hacemos el cierre.

Bueno, y con 18 grados de temperatura, faltando solamente 5 minutitos para las 12 del mediodía, nos vamos y nos encontramos nuevamente mañana. Me confirman que mañana va a haber una conferencia de prensa del intendente municipal, que estamos invitados todos los medios de prensa de Zárate, pero es a partir de las 12:30 del mediodía, por lo tanto no se va a quedar para nada alterada la programación de Así Somos. Así que bueno, nos encontramos mañana a las 9 de la mañana. Seamos agradecidos a la vida, fundamentalmente agradecidos a este nuevo milagro que es abrir los ojitos cada vez que nos despertamos. Y bueno, la vida, el destino, Dios, Mahoma, el universo, lo que ustedes quieran llamar, siempre tienen algo preparado para nosotros para el día de hoy. Así que lo más importante, seamos agradecidos a la vida. Mirko Carretero en la musicalización, operación técnica, mi nombre, Mario Tetti, juntos haciendo esta locura hermosa que dimos en llamar Así Somos. Así que gracias por estar del otro lado, gracias por haber escuchado nuestras notas, nuestra música, en nuestros comentarios y haber estado juntos nosotros de este lado y ustedes de aquel lado. Gracias Mirko por la compañía, gracias por los mates también. Nos encontramos mañana sin falta a las 9 cuando digamos que esto es Así Somos. Gracias. 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

0: ¡Hola!
1: La puta madre.
0: Pero Juanjo, ¿viene o no viene?
2: Y es que no me dicen la verdad.
3: La verdad de Juanjo es que lo reemplazamos.
2: Todavía no empezamos igual.
0: Pará, ¿viste los muñecos de Una noche en el museo? Que estaba Robin Williams.
2: No, vos me haces
3: cosas. ¿Y a quién le preguntás vos también? Ah, ¡qué bueno, feliz!
0: Es un museo. Como
2: contámela, no
0: como,
2: me digas.
0: Como los muñecos de Toy Story. Los muñecos de Toy Story tienen vida y de pronto están tiesos. Sí. Mientras vos me preguntabas fuera de aire si Juanjo venía y yo te respondí que sí, vos me dijiste, pero no estaba hablando con vos, porque no estabas en mente, solo estabas en cuerpo, ¿entendés?
2: ¡Ay, va! Claro. La mente no lo receptó. No,
0: claro, y me volviste a preguntar lo mismo ahora.
2: Volví a preguntar, es verdad. Bueno, gente puede fallar.
3: ¡Hola! ¡Feliz lunes!
4: ¡Que lo cumpla feliz! ¡Que lo cumpla feliz! ¡Que lo cumpla
3: Renzo!
0: Díganle.
2: ¡Compren la vela!
5: Es el cumpleaños de Diego Crespín, un amigo.
0: ¡Vamos!
3: ¡En serio! ¡Bueno!
0: Que venga, que le soplamos toda la vela.
2: Diego es el
3: rey de torta.
2: ¿El kinesiólogo?
5: ¿Qué? No, ese es Diego
3: Bataglia. Es el que perdió el perrito, lo encontró.
0: Exacto. Pero Juanjo viene o no viene.
3: Pero escuchá, chicos, a Juanjo lo reemplazamos, nadie les dijo.
0: Aguacaida, ¿cómo era la chica de la Samuelio que vino la semana pasada?
3: Aligüe
0: y Pucamome, los dos, y que traigan 10 saumerios cada uno y los prendemos por toda la radio.
5: Che, pará,
0: y
5: los fumamos también. Puka, todo. Le compré a Pucamome unos saumerios que tienen THC.
3: ¿Y
2: qué onda?
3: ¿Funcionan?
0: ¿Qué es THC?
2: ¿Te relajó? Es lo de la marihuana.
3: ¿Qué te hace, Cade? ¿Qué te hace?
0: No, yo le digo falopa, marihuana.
2: Chicos, consulta, ¿yo me escucho?
3: Sí, claro.
2: ¿Se escucha?
5: Yo
2: fuerte
5: no
2: y claro.
5: A mí mismo, pero Renzo me está
0: bueno, esto es Viejo Vinagres, bienvenidos. Arrancamos tarde, pero terminamos tarde hoy, así que atención la gente.
2: Lo importante es estar.
0: Pero ojito. Tenemos un cebo para mantenerlos ahí agarraditos hasta el final, que se van a enterar ahora en breve. ¿Cómo les ha ido la semana? Vamos a preguntar a Leo primero, que no sabemos nada de él.
3: Ay, sí, a ver, que estuviste perdido.
5: Mi nombre es Leo.
0: ¿Y estoy rehabilitado?
5: No, me fui a pescar.
3: Porque ya me lo terminé.
2: Perdón, dale. Perdón. ¿Fuiste a pescar? Sí.
5: Me fui a pescar. Fuimos a pescar.
3: Si te perdiste en la isla, no sé qué pasó ahí.
5: Diego, con Bata, con Crespo.
2: Ya está cortando.
0: Yo en mis auriculares la escucho a Magui.
2: Yo no escucho.
5: Sí.
0: De radio, y yo solo lo escucho de espacio nomás. ¿Puede ser?
2: Sí, yo no escucho. Capaz que por el desperfecto técnico.
0: Jessy, vos tenés el cero, ¿eh?
2: ¿Eh?
0: Viste, te aclaro, yo te aviso para que la gente, por ejemplo, del que está del otro lado, nos escuchan a todos.
3: A ver, digan ahí en el chat qué
0: ahí
3: onda. Ahí Jackie se escucha.
0: Sí. ¿Y vos?
5: ¿Yo?
0: ¿A Leo no?
2: Yo no lo escucho a Leo.
0: Leo está más bajito.
5: Yo estoy bajo. Acomodo.
0: Ah, que lo masturbes un poco.
5: Ahí, ahí, ahí.
0: A
5: ver.
3: Tócalo, tócalo.
2: Yo sí te escucho a vos de este solo.
0: Hacer una pajita, ¿eh?
2: Bueno, esto es.
0: Ya fue que Leo no me.
2: Streaming en vivo, chicos, es así. Hay
0: que. Le vamos a contar a la gente.
5: ¿Me están queriendo boicotear ustedes?
2: No, nunca.
5: ¿El programa, acaso?
0: Le vamos a contar a la gente. Estábamos fuera de aire. Y pusimos la pava para calentar el agua y se acabó todo.
3: Tan viejo vinagre todo.
2: Bueno, ¿la pava hizo saltar todo? No, no. Este lo pongo en cachito.
5: ¿Me va a traer otro micrófono?
0: No, perdón. Ahí bueno. Che, escuchá. Ahí vale.
5: Qué grande, qué lindo tener.
0: Le mandamos un saludo grande a Juanjo Busi, que hoy no puede estar, pero es parte del equipo titular.
2: ¿Viene no viene, no? Juanjo, no viene. Ni que viene,
3: Leo no
2: viene,
3: se escucha,
2: boludo.
5: ¿Está Martín de Kiosco Los Moteros?
2: ¿Para
5: Martín
2: quién está el micrófono?
3: Para Leo.
2: Leo, mirá.
0: Claro, Leo no se escucha, ahí estamos acomodando. Gracias, Marcia, ahí vamos a saludar a todos. En la sala de operaciones está el señor Renzo, que es el MacGyver de acá de la radio.
3: Renzi.
0: Y está ahí en la sala de operaciones, vamos a hablar despacito. A la productora.
5: Hola.
3: Sí, risa.
2: Ella es
6: tarado.
0: Hola, Jessy, ¿cómo estás?
6: Todo bien.
0: ¿Me escuchan? ¿Me oyen? ¿Estás bien? ¿Sí?
6: Vos no me digas nada porque con vos estás en carpa.
3: ¿Sí? ¡Eso!
2: En mi barrio se dice en capilla.
0: ¿Cómo sabes lo de la carpa?
2: Estás en capilla.
3: Estás en carpa.
2: Se encarpó.
0: Si está la mesa acá abajo, ¿cómo sabes?
2: Ya tiene el ojo biónico, por eso.
0: Escucha, Renzo, ¿estamos para pasar carpa imágenes? Bueno.
3: ¿Qué querido?
0: Hay que aprender acá la...
2: La pantalla. La
0: okay, la vemos acá, entonces.
2: Sí.
0: Vamos directamente a la 01.
2: ¿Sabe la gente que arrancamos un poquito tarde porque hubo un desperfecto técnico? Sí, por la pava.
0: Sí.
2: Y ok, perfecto.
0: Y aparte llegamos y estaba... ¿Cómo es?
2: ¿El otro programa?
0: No, había como colchones. Acá había gente durmiendo en el piso, ¿qué? Claro.
2: ¿Real?
0: Sí.
3: No.
2: Es mentira
3: tuya. Mentira tuya, dale.
2: Todo, boludo.
3: ¿Quién puede dormir acá?
0: Hoy vamos a mirar esas imágenes, pero acá mi compositiva. Perfecto. A distancia. Foto número 01.
3: 01.
2: Mirá, 01.
0: Acá tenemos un collagito de lo que fue.
2: La noche de anoche.
0: De tenemos ahí a Belu arriba, que la rompió.
3: Sí.
0: Tenemos...
3: Está en el chat, Belu, un besito.
0: Lo tenemos a Darío, que empezó a cantar y dijo, necesito dos mujeres.
2: Ajá. Sí, sí, me acuerdo.
0: Y se armó ahí toda una perfo bailable, el muchachito que cantó en inglés. Sí. Ahí yo salí.
3: Él pidió, lo exigió y...
0: El Maxi, el Marce, ahí Brunito Bossi, bueno, toda la gente que estuvo presente. Y Juanjo, en cuerpo y alma, también bancando ahí. Presente, así que esperamos ahí. Que... Jessy, nos amigamos. Te tengo que contar algo de Juanjo después.
2: Nos amigamos, che, me encanta porque se animan y se desaniman por él.
6: Con la duda me dice.
0: No, porque...
6: Era picante la
2: vida. Que vos seguís enojada, pero él ya te...
0: No, a mí ya se me pasó.
2: A él ya se le
0: pasó. Lo tenemos que retar a Juanjo después.
2: ¿Por? ¿Por qué?
0: Y después se van a enterar.
3: Ay, no, qué misterio. Que lo sepa el chat, que lo sepan todos.
2: El misterio del cabez.
0: Pero necesitamos la autoridad de Jessy para eso.
6: Habla, Leo, a ver si te podemos escuchar ahora. No.
0: No.
2: Censurado.
0: Y ya fue.
3: Sí. Ay, viste.
2: Deja la comida y
3: andate. Un día más, un día menos que no esté, Leo, ya está.
0: Maggie, partite unos saluditos en el chat ahí mientras.
3: Bueno, a ver, partite. ¿Quién tenemos en el chat? De arriba para abajo. Ay, no.
2: Y de abajo para arriba.
3: Tenemos a Marcos Vita, besito.
2: Bien.
3: Martín Rensich del kiosco Los Moteros, siempre firme ahí.
2: Perfecto.
3: Yanis, como todos los lunes, buenas chicos. Marcelo Edgardo, que es quien Marce. Estuvo cantando ayer en el karaoke.
0: Marce se quedó después de hora y nos comimos una pizza.
3: Sí, ¿ah, dice, ¿sí? Hola chicos, ¿comieron? Qué buen programa. Belu también ahí, que estuvo en el karaoke anoche. Buenas noches chicos. Sarita, hola, hola, acá presente la tía Sarita, nos dice Sari. Y Der Soldat, como siempre, firme. Buenas noches, todo buen comienzo de semana. Marce, tenemos un saludo para Leo también, desde la kinesiología y rehabilitación.
2: Sí, Seba Niso es el kinesiólogo.
3: Le dice, Leo, hola Leo, Seba. Acá estoy conectado, saluditos para Leo.
0: Ayer Marce era como el cuñado de María de Pampita, porque el chabón cayó y como no suele ir tanto a los karaoke como Sarita, ajá, todo el mundo le preguntaba, ¿y Sarita? ¿Y Sarita? ¿Y Sarita? Pone Marce. Como diciendo,
3: no es el marido ahora de Sarita, claro.
0: Claro, pero son un matrimonio que conocido en el arte de acá de la ciudad.
2: Ah, mirá.
3: Mirá vos.
0: La música,
2: no
0: sí.
2: Sabía.
0: Hacían el tributo a Pimpinela ahí en recorrido.
3: Me está jodiendo.
2: Muy buena onda.
0: Que bueno, vos lo agarraste en la época que dejaron de cantar a Pimpinela, pero antes hacían tributo a Pimpinela.
2: Mirá vos.
0: Vamos a decirle que vengan y...
3: Ay, que lo repitan acá, por favor. Sí.
2: Que el público se renueva.
0: Y...
2: Lautaro también está, Rieta.
0: Y me acaba de dar el pie Martín Resnich, que nos está escuchando.
2: Sí.
0: Que dice, gracias
2: Martín
0: por el
2: Resnich,
0: corte de pelo.
2: El de Kiosco Los Moteros.
0: Está escuchando Martín Resnich.
2: Sí, de Kiosco Los Moteros, que lo pueden encontrar en Amiguino 1588.
3: ¿De dónde es Martín Resnich?
2: De Kiosco Los Moteros.
0: ¿Juanjo viene o no viene?
2: ¿Juanjo va a venir o no?
0: Sí. Escuchá, foto número 2, justamente. Estuvimos haciendo contenido el otro día ahí con Juanjo, con Galazo y con Jessy en Barbería Joshua. Okay. Se viene la charla de varones.
2: Me encanta, ¿hay video todo de esto?
0: Sí, gran estreno el próximo lunes en nuestro canal de YouTube.
2: ¡Ah!
3: Bueno.
2: Porque... O sea, no lo vamos a pasar en vivo al video, no.
0: No, porque ya que el programa el lunes que viene no sale, ya le contamos a la gente de paso.
2: Bien,
0: tomamos,
2: para que sepan.
3: No nos extrañen.
0: Nos tomamos el feriado.
2: Sí.
0: Y la charla de varones esta se hizo larga, estuvimos como una horita. Así que,
3: en
0: el programa va a salir la charla de varones.
2: Mientras que se estaban cortando el pelo, iba cayendo gente.
0: Al final cayó un muchachito ahí.
2: Bien.
0: Medio turbina.
2: Bien. Sí, ay, pero participó también de las preguntas.
0: Le preguntamos la última de todas, que era Traba Lindo Mina Fea.
2: Sí, y él dijo lo que camina.
0: La respuesta la van a ver después.
2: Bien, perfecto. Sí. Intriga.
0: Hacemos como... Y la foto número... Ah, pará que Renzo está haciendo llamada telefónica.
2: Sí, un llamado de emergencia, baby.
0: Sí, mientras tanto le decimos a la gente, estamos en el 307062.
2: Perfecto.
0: Y estamos en @viejovinagres.fm, hoy que somos muchos, pueden subir su historia y nos etiquetan, así nos vamos enterando un
3: que
0: poco
3: nos
0: de
3: están viendo, claro.
2: Sí.
0: Al final del programa, a las 10 exactamente, porque hoy nos
2: escuchen,
0: pasamos un ratito.
2: ¿Qué va a pasar?
0: Tenemos un gran sorteo, lleno de marcas que se han recopado.
3: Pero creo que es el mejor sorteo del año hasta
0: nunca momento. Tantas
2: chicos,
0: cosas,
2: muchas cosas, te juro
3: muchas
2: que no lo puedo
3: cosas
2: creer.
3: Increíbles.
0: Es más, yo creo
3: por
0: que
3: favor,
0: si,
3: no se lo pierdan.
0: Si monetizamos todos los premios, o sea, si los pasamos a números...
3: Sí, es mucha guita.
0: Hay mucha plata ahí, así que...
2: Sí, así que valoren todo el esfuerzo.
0: Vamos a ver qué onda. Che, ¿y la semana de ustedes cómo estuvo? ¿Qué pueden contar de interesante?
2: La semana mía estuvo muy tranqui, sin... grandes sobresaltos. La verdad que no. No, no. ¿Qué? ¿Me agarras la mano? ¿Qué pasó?
0: Nah, pero te estás cortando la magia del aire.
2: No, bueno.
0: Mirá si nosotros dos tuviéramos, por ejemplo, no sé, en...
2: Vos me estás tocando tu mano llena de hechicito a la mía que está limpia, la concha.
0: Imagínate que vos tocás el hechicito a mí.
2: Leo está recostado allá.
0: Escuchá, imagínate que nosotros dos tenemos un affair tipo de esos de televisión.
2: De amor, ¿sí? Sí.
0: Y yo te empiezo a manosear. Ay, abajo.
2: Ya me manosea la...
0: No, no,
3: te hace la...
0: Directamente amastramiento de cotorra, ¿entendés?
2: Por debajo, claro, de la mesa.
0: Y vos al aire decís, me está tocando el papo, el cabello. No, está cortando el
2: secreto. No puedo decir eso, ya lo sé, obvio, pero estoy haciendo memoria a ver qué me pasó. A ver, ¿puede ser que no me pase nada?
3: Sí, puede ser. Bueno. ¿Hoy cómo arrancaste tu lunes después de esa noche de karaoke así?
2: El lunes costó. O
0: sea, yo me fui a dormir a las 8 de la mañana.
3: No, yo vi que estaba re madrugador el cabe y dije, wow, qué madrugador.
2: No, aparte del cabe, no, nosotros hablamos.
0: Che, Leo no va a poder hablar.
2: Sino que se una a un micrófono nuestro.
0: Ah, pero queremos que se lo vea así. Aparte la
2: por eso, que se una a un micrófono
3: que venga nuestro. Acá, en el medio. Lo hacemos sanguchito.
2: Estoy buscando la escaleta en el grupo de WhatsApp.
6: Va a salir acá conmigo hoy.
0: ¿En vos nomás?
2: ¿En serio?
6: ¿Y si no se puede?
0: Sí, se te reescucha.
2: ¿Juanjo, viene o no viene?
5: Estoy en off.
0: Ok.
3: Ok, bueno, porque nos turnamos.
5: No me pagaron lo suficiente.
6: Yo no te escucho.
2: Ah.
0: La gente lo escucha, Leo, perdonen, sí, esta televisión en vivo, venimos de una falla técnica.
5: ¿Ahora?
0: Se, sí. Está por venir, se está por terminar el mundo, básicamente.
2: Una baja de tensión.
0: Sí,
3: claro.
2: ¿Vos tenés ahí la escaleta después para mandármela de nuevo? Porque no la
5: ahí
2: puedo
5: encontrar.
2: Ahí
5: se me escucha.
3: Sí, sí, se te escucha, Leo. Muy bien.
5: Estoy probando algo acá, perdón.
0: Estamos.
2: Ah, sí.
0: Che, ¿podemos reaccionar a la foto de Renzo entonces? La número 3 es la más graciosa porque primero reaccionamos al corte de pelo excelente que le hizo Joshua ahí a Martín, que le quitó un par de años encima, pero la más graciosa es la de la izquierda. Yo las voy a escrachar porque los quiero y porque sé que ellos se cagan de risa. Le digo a Andrea, le digo, pasame una foto de Martín para mostrarle a Joshua que es él. La foto que me manda.
2: No, me encanta. Sí. Tirado ahí en el sillón, viste, acá estoy.
0: Así que él cuando llegó a la peluquería tuvo que hacer así.
2: Claro.
0: Como para que se dé cuenta que era él.
2: Que era él, sí.
3: Dice Marce que si nos invitan vamos a hacer Pimpinela.
0: Vamos, mirá, a armar un
3: trío. ¿Saben qué puede ser? Para mi cumpleañito.
0: Es buena.
3: Que yo soy muy fanática de Pimpinela. ¿Ah, es, sí? Un fanatismo oculto que tengo, me encanta.
0: ¿Nadie mira el programa de Volga, Mi Primo Es Así?
2: No.
0: El de Chimusi. Bueno, cuando cumplen año uno de ellos... El cumpleaños temático se transforma como en el programa de crónica ese de Anabel Ascar, que tipo que entraba un caballo.
2: Sí,
0: y
2: bien bizarro. Claro. Todo bizarro.
0: Tiene que haber como tributos a cantantes, que entre un enano disfrazado de Maradona, cosas
2: como
0: así.
2: Te gustan. Aparte, los enanos.
3: Es el gran cierre también. Así,
0: ¿vos qué opinas, Leo, a todo esto?
3: Algo se puede armar. La gente dice, Leo, galanza al chat.
2: A lo Maradona, ¿viste? ¿Qué
3: tan alto, Leo, qué me vas a regalar para mi cumpleaños?
5: No, se me va a caer. ¿Cómo?
3: ¿Qué me vas a regalar para mi cumpleaños?
5: Lo que vos quieras, mi amor.
3: Ay, qué amable. Qué dulce.
5: Ya te quise regalar mi corazón, pero...
2: No lo aceptó.
3: Esas porquerías yo no agarro.
2: El corazón ya tiene dueño.
5: Te doy la que late también, si no. No.
0: ¿Cómo la que late?
2: La de carne.
0: Ah... ¿Y cómo late? No entiendo.
2: Late que late. ¿Cómo, boludo? No late.
3: ¿La tuya no late?
0: No, presta atención.
2: Ay, sí, boludo. Cuando irriga sangre.
0: Ah, cuando sale la hormiga.
5: No.
2: Cuando irriga sangre.
3: Cuando salen las hormigas.
0: ¿Cómo?
5: Cuando queda ahí como apretadito, como coloradito la cuestión.
2: Coloradita.
3: Dios mío. Mirá lo que hay que explicarle.
2: Me extraña, cabrón.
3: Pará, me vas a acordar a cuando vino Tobato, que le mandamos un besito, que Cabe dijo, mi peor impresión, la vena.
2: La
3: tuya, claro. No tiene vena, amigo.
0: Yo soy muy blanco, se me notan, pero ¿qué sé yo?
2: Dicen que hay dos tipos de miembro masculino.
3: ¿Te parece una banana?
2: No, ¿de qué es? ¿De sangre?
5: ¿Team sangre o team carne?
2: Team carne, claro. Sí, como venoso, verdad. Y el otro que no.
5: En realidad el team sangre es el que aumenta su tamaño y el team carne no aumenta demasiado.
2: Ah, ¿es por eso?
5: Tamaño.
2: ¿No es porque se le nota más las venas a uno y a otro no?
5: No.
2: ¿No?
3: Ok. Viste que necesitamos...
2: Sí, necesitamos la parte ahí pedagógica masculina.
0: Yo soy team carne, pero sin venas.
5: Yo soy team sangre. Ya no, cuando lo ves, probablemente te cagas de
3: A ver el chat que dice son team sangre, team...
2: ¡Ay! ¡Volvió la luz! ¡Ya! Va volviendo.
3: Bueno, de a poco. ¡Ay! Tenemos monitor, gente.
2: Se va prendiendo el monitor.
0: Es más, empezó a entrar aire.
2: Sí, no, porque yo me veía por el viejo. Vos dijiste que hay un aire acondicionado, ventilador. ¿Qué onda?
3: Me prendieron el ventilador.
2: Sí, no, es porque se abrió la puerta está, para que se ventile.
0: Está prendiendo todo. Vamos a ir salteando cositas así mientras Renzo se organiza.
3: Sí, claro.
2: Magui, tú.
6: Leo, a ver.
0: ¿Eh? Sí, se la escucha.
2: Ah, probá.
0: Hola, Leo.
3: No.
0: Los golpes se escuchan.
2: Sí, un poco.
3: No, hay que subirle capa el volumen.
2: No, ¿no? Leo, te extraño, dice Marquito Vita. Maggie, ¿tu fin de cómo esté, tu semana, cómo estuvo?
3: ¿Cómo arranqué? Y arranqué madrugando, llevando a Ramoncito al
2: ¿qué le pasó a Ramoncito?
3: Ramoncito.
0: ¿El perro deforme de Maggie?
3: Claro, Ramoncito es mi perro, Ramón.
2: Ramoncito.
3: Para quien no lo conoce.
2: ¿Qué fuiste a
3: Ramón fue control? A ponerse su vacuna y a hacerse su control.
2: Ahí
3: me
2: va.
3: Faltan dos vacunas más para que salga a la calle.
2: Ay,
3: menos mal que yo fui, porque yo ya lo iba a sacar con esta primera vacuna.
2: Ya está,
3: o sea, era como, ya está vacunado.
2: Ramoncito, no te aguanto más, vamos afuera.
3: Ramoncito, le faltan dos vacunitas más.
0: ¿Vieron bueno. qué nombre de negro estaban los seres humanos con sus perros y los extraterrestres con los perros de ellos? Es uno de esos perros, el de May.
3: Claro.
2: Es lindo el perrito.
3: Tiene un encanto, de feo es lindo. Es exótico. A Cabe no le gusta mi perro.
2: Rosa, ¿viste?
0: No, me encantan los perros, pero hay que decir objetivamente.
3: Pero justo el mío no le agrada.
0: No, me encanta, debe ser re juguetón y re dulce.
3: Es un amor, es un amoroso, sí. Ramón. Y tengo la certeza ahora de que va a quedar pequeño.
2: Ah, es baby. Baby.
0: ¿Por qué eso? ¿Qué?
3: Porque yo tenía miedo que sea grandecito, que sea un tamaño, no sé, pitbull, algo así, porque como viste que cuando son chiquitos, todos son
0: tiene
3: chiquitos.
0: ¿Enanismo?
2: No, la raza es pequeña.
3: Raza pequeña. Ah.
2: Claro, la raza es pequeña, por
3: no
2: eso.
3: No va a crecer más.
2: Bueno,
3: así que,
2: bien, para tu casa va bien.
3: Bárbaro.
2: Por eso, ella tiene miedo de eso.
0: ¿No salen, por ejemplo, perros con enanismo?
3: ¿Qué sé yo? Debe ser.
0: No se mezclan los cromosomas de los perros. Pregúntale a ChatGPT.
2: A ver.
3: Y yo creo que sí, el chihuahua debe tener.
2: Yo tengo mi amigo que es veterinario, le podía preguntar.
0: Así te amigo acá, le damos la bienvenida al dueño de la radio.
3: Bienvenido, Dardo.
2: ¿Todo bien?
0: Dardo, ¿cómo le va?
7: ¿Todo bien? Uy, perdón.
0: ¿Estaba rico el vino que te mandó Javi?
7: ¿Estaba bien?
0: ¿Lo guardaste ahí para una ocasión especial?
2: Lo está reservando.
0: Muy bien. Llegó uno de los vinos de Javi ahí que nos mandó la otra vez de autoservicio Catriel.
3: Bueno.
0: Y es un buen vino. Acá lo tomamos en la cata y estaba...
2: Sí, estaba muy rico. Sí, sí. Ese era el premium de esa marca.
0: Yo me tomé tres copas de ese y le empezamos a mandar mensajes a mi exnovia.
3: Eso.
2: ¿De quién será el cumpleaños? Misterio.
0: Bien. Escuchame, ¿te animás, Jackie, salteamos un poco acá el orden que teníamos? Vamos a anunciar la consigna, así la gente la va pensando.
2: Ahí estoy abriendo, a ver,
0: para. Y después la...
2: Hay un audio para esa consigna,
0: también.
2: No sé qué estará.
0: Lo tenemos.
2: Lo tenemos listo para...
0: Pero vamos a dejarle tiempo ahí a Rencito que haga
3: que se acomode.
0: Pero la tiramos así a labia. La consigna del día es la siguiente, le decimos a Char que participen, somos ahí más de 20 personas. Imagínate que vos tenés que armar tu Frankenstein de la persona ideal.
2: Ay, pobrecito.
0: Obviamente,
2: yo no sé si existe, a veces pienso.
0: No importa, pero está bueno idealizar también.
2: En realidad es a raíz del audio que vamos a pasar dentro de poquito. Es siempre uno tiene, che, qué me gusta de una persona y qué no. Ya sea de personalidad y físicamente.
3: Y física, ajá.
2: ¿Qué nos gusta?
0: Lauti, te amo, Lauti.
2: ¿Lo amás a Lauti?
0: Saludó a Lauti en el chat.
2: Ah, Lauti te amamos. No sé quién es, pero bueno.
3: Lauti, lo amás a Lauti.
5: A mí me gusta que tenga dos buenas personalidades.
2: ¿Cómo?
5: Me gusta que tenga dos buenas personalidades.
3: No se escucha.
2: ¿Dos buenas?
3: No sé.
2: Sí, yo lo escucho.
3: A ver.
5: Ah, claramente, hoy estoy recontracoso.
2: No, hoy es
3: por escolar. No. Ahí sí, ¿viste?
2: Pobre Leo. Leo ya empezó mal pidiendo acá.
3: Sí, ¿le puedo contar lo que te pasó? Ni bien bajaste del auto.
0: Ah, yo no sabía eso. ¿Qué pasó?
2: Sí. Nosotros estábamos esperando abajo. Viene Leo, yo lo veo que viene sin nada. Yo digo, qué raro, porque Leo tenía que traer algunas cositas
3: claro
2: para comer. Bueno, digo, andás a ver, capaz que vino antes, la dejó acá arriba. Viene, entra y dice, Leo, bueno, ¿te olvidaste algo? Creo que le dijimos, uy, sí, dice, lo pasa que ya empecé mal. Dice, bajé del auto y se me cayó el celular y fui, se bloqueó.
3: Claro,
2: se bloqueó.
3: Ella y ya se le dio vuelta la tanga.
0: Ella empezó mal de la semana anterior cuando Boca se le cruzó a Racing. Ah. De ahí en adelante fue.
2: Claro. Ahí va.
0: Mire, yo soy amigo.
5: Y ahí no la vida se me vino.
2: Claro, en picada fue todo el tema.
0: Aparte, energéticamente.
2: Uno atrae eso también.
5: No, si yo le meto onda, pero.
2: Onda.
5: Después voy a contar la pesca.
0: No, contalo ahora.
2: Contalo ahora, dale.
0: Así mientras Renzo termina de hacer sus metetes. ¿Este qué onda, Renzi? ¿Lo vamos a clausurar?
2: Okay. Para vos te molesto.
0: ¿Qué te pasó? ¿Fuiste a pescar?
5: Sí, fuimos a pescar el sábado con los chicos.
2: Bien. A este puente, al otro. ¿A dónde fueron?
5: Abajo del segundo puente.
2: Bien.
5: Que te lleva, la lancha te lleva, te deja en el muelle.
2: Ajá.
5: Nos llevó a las 4 de la tarde y nos fue a buscar al otro día a la mañana.
2: Ahí se escucha mejor.
8: Con retorno y todo.
5: Ahí va.
2: Con una lluvia acá. Sí. Ahora, bueno, Leo.
5: Estoy en el baño.
2: ¿Qué onda? ¿Se quedan a dormir ahí o pasan la noche en vela?
5: Sí, nos quedamos ahí. La idea, o sea, si hay mucho pique y todo, pasás la noche en vela, pero no había prácticamente pique. El tema es que llegamos, armo todo, tiran los chicos, van tirando de a uno, termino de armar mi caña, tiro, el primer tiro se corta la línea y ya pierdo la primera brazolada.
2: Listo,
5: pero
2: puteada.
5: Aparte, el primer tiro...
0: O sea que se fue, yo soy ignorante, se fue el hilo de la caña al agua sola, sin
5: fue
0: el palo.
5: La plomada con los anzuelos.
2: Todo, con la carnada, todo se.
0: Y no se supone que pase eso.
5: Es que se me cortó una parte de la línea.
2: Pero, de la tanza.
5: Y veo cómo va volando y yo me. Ay,
2: ya, puta madre. Ya se pone del orto.
5: Ya arranqué. No, ya arranqué así, dije, bueno. No, porque estaba tranquilo, estaba relajado.
2: Bien.
5: Pero bueno, después no ayudó el tema del pique, hubo muy poco pique. Uh-huh. Creo que el primero que saqué fue una marieta.
0: ¿A qué parte fue una pescar?
3: Una marieta.
5: Sí, la marieta es como un armadito muy chiquitito que saqué. Ajá. Yo. De este tamaño. No llegaba a 10 centímetros, me parece.
3: ¿Una mojarrita?
5: Parecido a una mojarrita. No, parecido a un bagrecito.
2: Bien. Ok.
5: No. Fue el primero y lo saqué a las 5 o 6 horas de que había llegado. O sea.
0: Los animales huelen la energía de las personas igual.
5: No, igual no había pique. Porque...
2: No había.
3: ¿Vos querés decir que el Leo está mal vibroso?
0: Claro, los pescados pasaron por la dársena donde estaba él y volvieron.
3: Y está y todo mal vibroso el río ahora.
5: No, dice... No, Vita, no. Lamentablemente yo fui a pescar con una... con una cañita chiquita fui a pescar. Era un mojarrero.
2: ¿Con un mojarrero?
5: No, estoy respondiendo en el grupo.
2: Lo leí.
5: No, con una caña, pero no. El que tenía la caña más larga era Bata.
2: ¿Y? ¿Pescó Bata?
5: Lo mismo, ¿no?
2: Lo mismo, pasó muy, para todos por igual.
5: Fue muy pobre.
2: Después, ahora,
5: usted... Lo que sí sacamos fueron 9 viejas del agua seguidas.
0: Ah. Yo el sábado en la jungla saqué una de esas.
5: Oye, ya acostumbro.
3: Una vieja de la jungla sacaste.
2: Que para no, hacer respiración boca a boca, RCP hiciste. Sí, mirá.
5: RPT.
2: RPT, claro.
0: Una viejita al agua.
2: Al agua.
3: Ahí va.
5: ¿Qué me iba a preguntar?
2: Leo, ustedes pescan, es tipo como pesca deportiva, después lo devuelven al río, o se lo llevan, lo comen.
5: Depende del tamaño.
2: Depende del tamaño.
5: Como haces vos, más o menos.
3: ¡No!
0: Y así. Si te comes uno de los pescados de acá, capaz que te sale un tercer ojo, viste que tenés cuidado.
2: Bueno, mi viejo va a pescar y a veces.
0: Y acá,
6: sí, depende del tamaño. Si es muy chiquito, lo usan de carnada.
2: Claro.
3: Claro.
0: Viste que acá, como todos los temas, los multitemas que se hablan en este programa, como así a veces hablamos de pitos de goma y aparecen ciertas personas, generalmente mujeres, que están ahí en el chat como escondidas, como al acecho de qué tema de conversación les va a interesar a ustedes, o así como...
2: ¡Ay, qué tenía atragantado!
3: ¿Qué pasó eso?
2: ¡Buah!
0: Cuando
2: este chico está mal.
3: No, técnico.
0: Habla de fútbol y aparece en un Diego Battaglia, un Diego Crespín. No así, ahora hablando de pesca, ha participado en el chat el señor Faiduti, gran pescador de la ciudad de Zárate, el Ema Faiduti.
3: Mirá vos.
0: Que él se debe ir unas 2 veces al mes más o menos a pescar.
2: Ah, un montón.
0: Me encanta, sí.
3: Podríamos hacer una pesca vinagre algún
0: eso
3: día.
0: Eso nos pasa a todos, saludos.
2: A mí pescar me gusta. He ido a pescar, ¿qué? Mi viejo me ha llevado de chiquita.
0: Con lo que nos cuesta organizar una cena, porque organizar una pesca.
6: Pesca vinagre. Podemos ir a los pichinos, aunque
3: claro.
6: Y comer
3: claro.
6: Sí. Ir a la parrilla.
0: ¿A los fichines?
2: No, a los
3: pichina.
2: No conozco a los pichina, chicos.
3: Yo tampoco.
6: Está re lindo ahora, posta para
0: el segundo puente, ¿no?
6: Mi marido es de los que va más de 2 veces
0: por mea. ¿Pasa el río por ahí?
3: Sí, claro.
2: Pasa el río, boludo.
3: Está el puerto. Claro.
2: Sárate está... costea el río, boludo.
6: El Villango está abajo.
2: Geográficamente no está ubicado el cabe.
0: La última vez que fui a pescar fue hace 11 años.
3: Bueno, hay que... Armar la pesca vinagre.
2: A mí me re gusta.
0: Me eché las pelotas en un momento y agarré la red esa que vos la metés y la levantaba de que sale.
2: El medio mundo.
3: ¿Y sacaste algo?
0: Todos chiquititos eran.
3: Ah. Bueno, como... es que el Cabe es muy niño su... de departamento. No, para mí, ¿sabes qué? Como para ir a pescar.
2: Tiene ansiedad para mí.
3: Cuando sí. Yo no puedo pescar tampoco. Yo voy a, y les armo el fernet, les hago mate, hago la picadita, también. Pero pescar no es lo mío.
2: A mí me gusta.
3: Segundeo, sí, sí, me gusta el campo, me gusta el río.
5: Cuando estaban en el boliche me dice que hacía lo mismo, que iba y sacaba todo chiquitaje. Ah.
2: Mirá.
3: Para no perder la costumbre.
6: Siempre se le prenden los chiquitajes al Cabe.
3: ¿No sé? Ay, te regalaste, Cabe.
0: Pero mirá, al que le dio una nena al chat GPT, a Galazo, no, mire. ¿Viste la foto?
6: No, no era una nena.
5: No es una nena, boludo.
6: Es el padre, boludo. No es una nena.
5: Es una bomba inalcanzable, pero no es una nena.
6: Es hegemónica, pero no es una nena.
3: Yo no vi esas cosas. ¿Dónde las vieron?
0: Nada, las vamos a reaccionar ahora en vivo. No son de Andarrenzo, no lo quiero molestar, por eso todavía...
2: Ah, que fue al baño.
3: ¿Y está mi Frankenstein también?
2: Bueno, para Volt.
3: Yo no lo vi.
2: Esto ¿cómo? Es a raíz de la consigna, que era describir cuáles son las características, tanto de personalidad como física, que nos gustarían de la persona, ¿no? Uh-huh. De esa persona, mirá, sea hombre o mujer, lo que sea.
3: Si lo armó el Cabe, yo confío en el Cabe.
0: No, hizo el chat GPT igual.
2: Y lo que yo hice.
6: Eso lo hacía cada uno.
2: Claro, y lo que yo no lo hice entonces. En mi chat GPT que tengo, le pregunté. Ahora voy a buscar la conversación.
0: Mientras la buscás, Renzi, poneme carpeta número 1, foto número 4, para ya avisar a la gente que no se nos vayan, porque tenemos el sorteo ahora en la última media hora. Así que estén atentos. Mirá, ahí están todas las marcas. Mirá,
3: chicos.
0: Todas esas marcas nos entregaron premios. En primer plano, Buenos Aires Cumbia, que nos da hoy 2 entradas para sortear.
2: Increíble.
0: Y también invitaron a la chica del staff a ir a la fiesta. Así que en representación de los muchachos van a ir ahí a...
2: La chica del staff.
0: A portarse bien, supongo, ¿no?
3: Con la camiseta Viejo Vinagre vamos muy a ir bien. Para que nos localicen fácil.
0: Así sí, que la gente que entró al vivo por eso hay que esperar un ratito. En el último rato del programa vamos a sortear. ¿Qué tal estuvo
5: camiseta de Viejo Vinagre?
0: Claro, hay que hacer.
5: Claro, ni siquiera me dieron acá. Camiseta. Me da la mierda, me da la mierda.
2: No.
5: Me están llamando de otros programas.
3: ¡Ah! ¡Buena!
5: Me llamó Diego Leuco para que vaya a reemplazar al Trinche.
3: ¡Vaya, vaya!
2: Al Uzu.
3: Vaya, vaya.
6: Patricia nos manda, Patricia Di Romero.
2: Bien.
6: Madre. Hola, chico. Presente escuchando lo que...
5: Escuchándolos y acá cuidando a mi nieto Ramoncito.
3: Ah, están cuidando a Ramón, es tu mamá, es mi madre.
2: Es tu mamá, qué linda.
6: Ay, es verdad, igual a la... Ay,
5: es verdad. Nos
3: mandó una foto de Ramón.
5: Hola, suegra, ¿cómo va?
2: No. Ah.
0: ¿Ramón es el perro?
3: Sí, Ramón es el perro.
0: Ah, que despertarse de la siesta y ver ese perro, Dios.
2: No, es lindo, Ramoncito. Es lindo, Ramoncito.
0: Dardo, vos sos objetivo. Es un perro feo, no diga que es lindo igual... porque le de Maggie.
5: Tiene una foto con otro perro ahí.
2: Ah, okay. Bueno.
3: Ah, no es Ramón.
5: No.
0: Está recién,
5: no,
0: agarró otro, ¿viste?
2: ¡Otra vez! ¡No! ¡La remera blanca! ¡No, por favor!
3: De mí. Cabe, pregunta a nuestro...
0: ¿Querés que me lave la mano con agua caliente?
2: ¿Por qué me lavo la mano con agua caliente?
5: Pregunta a nuestro fandom cómo estuvo el recital.
3: Eso
5: de
3: es lo que le iba a decir. Sí,
0: ahora después de la consigna le voy a contar. Porque
3: bueno.
5: ¿Qué te haces?
3: Fue el misterio, chicos.
0: Bueno, boludo, lo reviví.
2: Entonces, a raíz de la consigna, le pregunto, vuelvo con la consigna, chicos. Le pregunto al ChatGPT, le digo...
0: Carpeta número 2, Renzo, vamos.
2: A ver qué onda. ¿Me podrías armar una figura de un chico que le guste?
6: Bueno,
2: pará que me trabé, pará.
3: ¿Qué?
2: Le digo, ¿me podrías armar una figura de un chico? Ay, me se está limpiando la mano para tocarme. Que me guste a mí según mis cualidades.
0: Cualidades.
2: Según las cualidades que yo escribí en el chat, le digo.
5: Según mi squirting.
2: Claro, según todo lo que yo hablo con el chat.
6: ¿Cuáles son las 4 cosas más importantes que debería tener esa persona?
2: Ah, bueno, 4, yo no sé si lo puedo resumir en 4, porque yo traje una lista.
5: ¿4 te va a terminar resumiendo?
2: Traje la lista.
3: ¡A la mierda!
6: Listo, queremos saber.
2: Y tengo varias, y creo que me han faltado, seguro.
3: Yo creo que con 4 cositas me conformo.
2: Y el chat, para que termino. Y el chat me dice, y sí, obvio, te lo puedo. Alto morocho, buenito, me pone.
3: ¡Ah!
2: Y después de toda una descripción.
3: De eso nos gusta toda, Jackie, dale.
2: No sé. Me saca una foto del chabón.
3: A la mierda.
0: La tenemos para reaccionarla.
2: Es la foto, por eso te digo, si vos le preguntás, capaz que, mirá.
5: Me gustó, foto... hasta a mí me gustó, te digo.
2: Sí, boludo. Y yo dije, pará.
6: No, pancherito.
3: Andá a buscarlo, boluda.
2: ¡Ay,
3: no puede ser! ¡Mirá lo que es eso!
2: ¡Podrán, chiquis!
3: ¡Chicos, pero parece a Rodrigo Viró Díaz!
2: ¡Chay, chicos, yo estoy enamorada de esa imagen, ya está.
3: Me voy a poner de fondo de la compu.
2: No, no, en la mesa de luz.
0: Tiene
2: ya
0: pinta
2: está.
0: De jugador de polo.
2: Sí. Pues sí, yo no lo veo como de.
0: Como de
2: ay,
0: cheto.
2: Chico, es muy.
3: De cheto de Nordelta, sí.
2: Puede
3: eso
2: ser
3: sí
2: de
3: parece.
2: Cheto, puede ser de para, chetito.
0: Llámela, llámela. Es muy de alguien que está muy solo enamorarse de una idea. Porque. Yo cuando vi la mía dije, ¡ah, oh, qué hermosa! Y dije, pero no existe.
2: No, y yo digo, pero... Y a la vez, yo digo, este chico que aparece en el ChatGPT...
3: ¡Ay, pero está en cuero ahí! Modelo. ¡Qué lindo!
2: No, tiene varias, tiene varias.
3: Digo, ¿lo viste trabado también?
2: Sí, puede ser que sea ay, mi qué, tipo, pero es como muy elevado ese...
0: ¿Qué rasgo les pediste
2: eso,
0: vos?
2: ¿Me entendés? Yo no le dije ningún rasgo.
0: Igual la IA es bastante clasista, porque yo le dije mi identikit... Y mi identiquín no era hermosa, que pues, le pedí un par de boludeces básicas, tipo, no sé, una morocha, no, que qué sé yo. Y te, eso, y te hace gente hace linda. Buena, si
6: querés. Sí, te hace gente,
0: te hace
6: muy
0: gente linda, no te hace gente de a pie.
2: No,
0: que...
2: obvio.
3: Sí, yo, aparte, eso porque no. Yo no le mandé lo mío a la IA, porque si yo le mando
6: yo
3: lo mío...
6: Yo la primera
3: capaz,
6: foto
3: no
6: que me mandó Leo, la primera foto que me mandó
2: es
6: Leo...
2: Es hermosa.
6: Le digo a Leo, decile que sea una prototipo que pueda conseguir en este mundo y en la Argentina, no que sea una que no
5: existe. Y la que me mandó, la que me mandó después
6: era
5: terrible.
6: Peor todavía.
2: El tema es que yo no le di ninguna descripción.
0: Acaba de decir que tiene que ser algo alcanzable para Leo, como si Leo no tuviera no, la posibilidad de conseguir
6: algo que conseguir en este mundo porque era muy perfecta, la mina no existe.
5: ¿Viste la película de Batman que le dice conozca sus limitaciones, señor Uruguay?
6: No, igual yo no le
5: conozco
6: dije
5: mis limitaciones y no llegaría.
6: Él arrancó con eso. Te imaginas, estuvimos una hora hablando.
0: Ah, igual
6: de
0: que depende.
2: Imagino peleándose.
0: En Europa hay
5: no,
0: un par
5: no,
0: de
5: no,
0: esas.
5: No, ella peleándome para que yo no me tire abajo.
2: Yo okay. Creo que hay chabones y minas así. A lo que yo voy, que yo le pregunté al chat, pero no le dije quiero que me lo hagas morocho alto. Le dije, haceme
6: claro.
2: La imagen de una persona según todo una lo que yo te he hablado en el chat.
6: Sí, sí, sí.
0: ¿Qué pediste, por ejemplo? ¿Qué
2: yo no pedí ninguno en el chat.
0: Ah, en el chat anteriores.
2: Le
0: veces.
2: Dije.
0: Ahí va.
2: Las cualidades o cosas que vos recopiles de mi chat, de mis conversaciones.
5: Claro, cuando vos, por ejemplo, estás hablando y, no sé, a mí le tirás, no sé.
0: Ya entendí.
2: Me entendés.
5: Hoy es no domingo y me gustaría estar.
0: Yo no puedo hacer eso familia. Porque uso como 7 mails distintos con el ChatGPT. Entonces, no tengo algo bonificado
3: porque
0: en
3: aparte
0: uno.
3: Aparte, claro. Es mi esclavo, o sea.
6: Claro.
2: Hasta me.
3: Un sueldo ese chat. Entonces,
2: claro, sí. Hasta me dijo la descripción física, las cualidades que sí. Tiene que tener ese chabón, que son un poco las cualidades, un poco con las que yo también puse en toda esta lista, uh-huh. Y obviamente hay más, pero algunas están ahí. No sé, es re loco.
0: ¿Vos, Brody, lo hiciste de la misma base también?
5: Yo, claro, haciendo. Yo hice exactamente lo mismo.
2: Porque él me preguntó a mí.
5: Le dije, ¿vos cómo hiciste? ¿Lo describiste? No. O, porque aparte cuando vi que decía altura, todo... pero hice exactamente lo mismo y me tiró primero, como a Jackie, me tiró una descripción. Me dijo, a vos te convendría una mujer que sea afectuosa y demostrativa, que tenga iniciativa propia, que disfrute bien. Compartir la vida cotidiana. Todas cosas que yo por ahí he hablado con el chat. Ajá. Que sea sociable, pero no necesariamente fiestera.
0: Claro. Poneme la de Leo, Renzi.
5: Que tenga humor. Que sea emocionalmente estable.
3: Ay, mirá.
5: Y que te dé seguridad sin hacerte dependiente.
3: Es una Sofi Martínez.
0: Parece la hija, dice acá.
2: La anterior me gustaba más.
5: Claro,
2: la chica.
5: Esta salió. Cuando me tiró la foto de una, dije, no, Dios, terrible.
3: Mi chat me conoce bien.
0: Qué lindo levantarse a la mañana y ver un rostro así igual.
3: No, se la mandamos a Renzo.
0: ¿A alguien le pasará?
3: Che, ¿le podemos mandar la foto a Renzo o no? No se puede.
2: Si no la mostrás ahí en la cámara. No,
3: porque mi chat me conoce demasiado bien. Mirá lo que me tiro.
2: Mirá.
0: Claro, yo no le pregunté a ustedes dos porque
2: papurrón.
0: Entendí que ustedes tenían a sus hombres y que por ahí...
5: ¿No? ¿Qué te tiró
3: una persona muy mayor.
5: ¿Te tiró una foto mía?
3: Parecido.
0: El hombre ideal de ChatGPT de Maggie es el mejor actor de novela de Telefe hoy. Que esos que envejecen bien, ¿viste?
2: No, sí, ¿sabes sí, quién? Un tipo, aire a Robbie Downey Jr. parece. En su
3: sí,
2: momento.
3: Parece
0: un poco,
3: ese.
0: Sí, un poco. Una mezcla.
6: No, esta Maggie es terrible.
2: Mirá.
6: Yo no puedo creer esta mujer.
0: Nah, pero muy fachero. Muy fachero.
2: Muy fachero.
0: Yo en un par de años estar así, ahora me descuidé. Seguramente, amigo. ¿No hay que agarre onda de vuelta?
5: ¿Canoso, sí?
0: Sí. Y bueno, y queda la mía, mirá, yo le puse altura intermedia, entre 30 y 45 años, cuerpo latino puse, morocha, ojos da igual, sonrisa sí, pero
3: igual a la de Galazo y le cambia el pelo.
0: No, nada que ver.
2: Fíjate cuál es.
0: Personalidad, buena onda, que se lleve bien con mis amigos, que le guste mirar películas, puse. ¿Qué valores buscás? Honestidad. Cosas que te enamora, que me festeje los chistes. Cosas que no bancás, los celos. ¿Puse?
2: Bien.
0: No es la misma, boludo.
6: Es la misma.
2: No, es la misma anterior de él.
6: Esa yo no te la pasé. Claro. Él primero le pidió y le
0: dio. Ah, te hizo una primero a vos.
5: Sí. Esa. Primero me hizo esta. Entonces yo le dije, ¿sos consciente que jamás me daría bola a una chica así? Hacer una chica más alcanzable.
6: Y le pasó usted, la rubia.
5: Y le pasó la rubia. Fue como, dale.
0: Ustedes se van a reír, pero yo en Villa Gesell 2011-12 estuve con una muy parecida a ella.
2: Tomá pa' vos.
0: Mirá. Ahí está morir.
8: Le vio la cara de cualquier persona.
0: Pero bien, boludo.
5: Dijo que no iba a morir.
2: ¿Está chequeado?
5: No.
0: Tenemos el audio, Renzi, así ayudamos un poco al chat
5: a
0: orientarlos a ellos en la consigna, porque también trata un poco sobre la idealización. Vieron también que Jimena Barón contó que ella había idealizado a su marido y lo terminó consiguiendo de la forma que ella se lo había imaginado y craneado en su ChatGPT, que en realidad es su cabeza.
2: ¿Lo idealizó o lo manifestó?
6: Lo manifestó.
0: Ah, manifestó.
2: Lo manifestó. Ah,
6: lo escribió en un papel. Un día frustrada por que nunca le iba bien con los hombres.
2: Por sus relaciones.
6: Uh-huh. Agarró y escribió cómo le gustaría que sea. Tiempo después de haber estado un tiempo con quien hoy es su pareja, mostró el papel ese, cómo podía hacer que coincidía un montón en lo que ella había pedido.
8: Qué increíble.
9: Increíble, pero
8: Pero
9: real,
8: viste que
9: ¿no?
8: lo que es la manifestación con respecto a esto, al amor. Porque Dua Lipa, vieron que escribió una canción y que manifestó también a quien es actualmente su esposo. Y le pasó a Lali también, que escribió una canción que se llama Un Amor, que era manifestó y bueno, ahora se va a casar también.
5: Pero Dua Lipa puede estar con cualquier hombre.
8: Bueno, pero tendría alguna...
5: Yo voy a creer en la manifestación.
8: No sé, tendría...
5: Voy a creer en la manifestación cuando a mí me pase. No, cuando decía Dua Lipa.
2: Pero vos no crees, porque mirá cómo...
5: No, ese es el tema. No creo.
8: Tenés que creer.
6: Puede ser muy perfecto por afuera, pero ella está buscando cualidades en la personalidad.
8: Claro.
0: Igual, Jessy, vos dijiste algo cercano al tema de opinar de cuerpo y eso, porque Lali, por ejemplo, cuando escribió Un Amor y manifestó, probablemente en su cabeza pudo haber manifestado, no sé, a Rodrigo Guirado Díaz, ¿no? Al enano peronista con el que anda ahora. Lo que pasa es que el amor no es nano, puede más que todo lo que engloba un cuerpo, un músculo. Claro. Estoy hablando muy en serio.
8: Sí, aparte de lo que dice la letra, que quiere un amor que la quiera auténtica, que no le haga trampa, que no la traicione.
0: La proyección física es lo más básico. Es
2: claro,
0: todo
2: ahí hablaba todo de la personalidad, nada físico.
0: ¿Tenemos el audio, Renzi?
10: Manifesté hasta que se bañe, ¿entendés? Que la otra persona se bañe.
11: Eso es importante. Ahí la vara. Es que la vara era que no me saque la comida del plato. Se bañe.
10: Escucha, ¿querés que te diga que manifesté?